0: 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Gracias, mis amigos. Seguimos con la buena música de Venezuela. Como siempre, Venezuela y sus cantares. 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

Muy buenas noches, sean todos bienvenidos un día más, una noche más, una semana más a escuchar el programa más farandulero de la semana. ¿Cómo están todos? Bienvenidos todos. Hoy viernes 26 de junio. Visualizando todo lo que está pasando en los seis estados. Hoy salí Ciudad Guayana, me contenta que estén todos unidos. Todos unidos en una sola bandera, de verdad. La Guaira, Miranda, Aragua, Carabobo, Falcón, Distrito Capital, necesita de nuestra ayuda. Y así estamos todos. Muchas emisoras recibiendo donativos, todos ayudando. Iba pasando al frente del aeropuerto, rumba full, plaza monumental, no se puede pasar, sin cola, y eso está bien. Todos llevando su granito de arena para poder enviar, trasladar nuestro aporte a nuestros grandes hermanos de La Guaira, de Caracas, de Miranda, de Aragua, Carabobo, todos ellos nos necesitan. Así que aquí estamos compartiendo con ustedes un ratico. Me tardé porque bueno, me quedé un rato allí apoyando la causa. Sobre todo, bueno, aquí estamos, en contingencia y sobre todo abriendo nuestro programa, no habitual como debe ser, pero tenemos que ser conscientes de lo que estamos viviendo. Siguen los fallecidos, los heridos, muchos desaparecidos, familia damnificada, bueno, en fin, ¿qué te puedo decir? Ya llegaron al estado de La Guaira el apoyo de varios países y allí están varios periodistas. Informaron que ya pero no están pegando ya ese olor que no queríamos, porque bueno, son muchas las personas que están bajo esos escombros. Pasaron a otro plano y muchos me imagino que están allí al lado de ellos tratando que lo escuchen, tratando que alguien lo pueda rescatar, pero ahí están todos. Bueno, voy a presentar a mis aliados comerciales el día de hoy 26 de junio. 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

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Hoy me acompaña el Farandi. Bienvenido Farandi, bienvenida Oli González en la asistencia de producción, todo bajo la dirección del ingeniero Rider Quintero. Yo soy Peter Godoy, productor nacional independiente 30.728, y me conocen como el más farandulero de la radio. Así que vamos a compartir un rato. Voy a indicarle nuestro número telefónico para que podamos interactuar un rato hasta las 9:20. 0414-895-1043. 0414-895-1043. Caroní FM, les recuerdo que tenemos redes sociales. Peter el más farandulero por Instagram, ¿ok? Peter el más farandulero. Vamos a activar a... Vamos a sumarnos. ¿Ya lo hiciste, Farandi? Bien, fino. ¿La productora? Bien. Así es. Usted también lo puede hacer. Peter el más farandulero por Instagram. Quieren enviar una imagen, quieren enviar una información. Ya muchas personas, bueno, enviaron una lista informándome. Hay personas de aquí de Puerto Ordaz que fallecieron y hay personas que tan solo en el estado de La Guaira. Ya vamos a estar informando de los nombres. Esta mañana, eso de las 8 a 10, más o menos saqué la cuenta, que ahí van 4.300 heridos, algunos leves y unos graves. Esto es, ojo, de las 8 a las 10 vamos a ir dando la información de cómo trabajamos el día de hoy. 235 fallecidos temprano, 250 edificios afectados, 20 centros comerciales en mal estado, 68 infraestructuras dañadas y sobre todo 5 países han enviado ayuda humanitaria. El día de hoy ya van, bueno, temprano llevaban una cuenta de 30 réplicas sísmicas y sobre todo 150 pacientes atendidos. Por allí otras noticias. Que vamos a estar llevándole a cabo esta información para que todos estén pendientes. Sé que muchos están pendientes de las redes sociales, otros los canales televisivos. Muchos canales internacionales están allí dando la buena información. Ok, la productora me dice, vamos a darle corrido. Ok. Aquí me envían la señora Mima de Barcelona, estado en Suárez, y me informa que me dice que Mayra Carvajal
a ver si alguien conoce estos familiares. Mayra Carvajal, Nelry Masirumi, Nelry Masi Rubí, Mateo Masi Rubí. Ellos estaban residenciados en el estado de La Guaira, en el Club Residencial Caribe Palmar del Este, Caraballeda, donde nos informa que sus familiares son de Puerto Ordaz. Y si alguien conoce a esta familia, por favor difúndalo. El niño está solito, sus padres fallecieron. Así que si alguien conoce a Mayra Carvajal, o a, mejor dicho, perdón, algún familiar de los que voy a nombrar de nuevo, a Mayra Carvajal, a Nelry Masirubí y Mateo Masirubí, por favor, se pueden comunicar al 0414-895-1043, o si no, se van a la página de www.venezuelatebusca.com, o si no, www.desaparecidosterremotovenezuela.com, www.desaparecidosterremotosvenezuela.com, y el otro es www.venezuelatebusca.com. Vamos, los que puedan, bueno, se lo agradecemos de corazón. 8:37 de la noche, 0414-895-1043. Otra noticia que temprano me la enviaron y que nos llena de alegría, que el maestro Omar Vargas y su esposa fueron rescatados. El equipo de rescate de España también llegó, donde llegaron 2 ingenieros del ejército de tierra, 8 unidades caninas, 40 efectivos de la Comunidad de Madrid. El Salvador, equipo del Salvador, Colombia, México, por aquí, los que no han dado ese granito de arena, vayan a la Monumental, vaya, están a tiempo. El edificio mismo también, están allí nuestros colegas de Fama, los muchachos de Rumba, al frente, casi más o menos casi llegando a la redoma de La Piña. En La Piña también están recibiendo ese aporte, así que dirijan, el que esté más cerca.

Vamos a abrir aquí. 8:39 de la noche. Tenemos el nuevo balance hasta el día de hoy. 920 muertos, 3.360 heridos, 302 réplicas y 1.423 infraestructuras afectadas. Gracias a nuestra fuente, nuestro gran amigo Jorge Rodríguez. Nos enviaron esta información hace rato. 920 personas fallecidas, 3.360 heridos, 302 réplicas y 1.423 infraestructuras

y observando las redes sociales y algunos canales, mucha tristeza. Llamé varias amistades del estado de Aragua. Un edificio de, ya le voy a dar la información que lo tengo por aquí. A ver, en Turmero, Maracay, hay un edificio, no se salvó nadie. En Turmero, un edificio de 11 pisos. Llegaron a verificar y ya dieron el diagnóstico que no, todos están muertos. Sacaron la lista, hubieron algunos que no estaban, pero los que estaban en el edificio fallecieron todos. Vamos a ver, 8:42 de la noche. Aquí nos dice la presión.

la encargada del régimen, la señora Delcy Rodríguez, anunció este viernes la habilitación de un centro de registro de voluntarios en el poliedro de Caracas, que comenzará a operar desde las 7 de la noche para otorgar un código QR que permitirá el acceso a La Guaira en medio de las labores de búsqueda y rescate tras el terremoto. Y la presidenta encargada, Delcy Rodríguez, pidió a la población no trasladarse al estado si no cumplan funciones de salvamento o seguridad, al asegurar que la presencia de muchas personas ajenas a las operaciones está dificultando el paso de rescatistas, cuerpos de seguridad, bomberos, protección civil hacia la zona afectada. Así, sobre todo, ella explicó que el registro de voluntarios se realizará de forma organizada y las credenciales con código QR serán asignadas de acuerdo con la experiencia y, sobre todo, las especialidades de cada persona. Además, informó que ya se encuentra en Venezuela el equipo de rescate proveniente de El Salvador, México, República Dominicana, Suiza, Ecuador, España, Chile, Colombia y Estados Unidos, mientras que contingentes de Alemania, Países Bajos e Italia se mantienen en camino. También confirmó que hubo un intercambio de información con el mayor general de estadounidense, Kevin Harrar, y representantes del Comando Norte. Finalmente anunció la activación de un equipo de psicólogos y especialistas universitarios para brindar apoyo a niños afectados por la tragedia, y expresó que el minuto de silencio dedicado a Venezuela durante el Mundial de Fútbol 2026 fue demasiado emotivo. Esa es la información que tenemos.

8:46 de la noche. Vamos a escuchar unos temas y regresamos con más información. Hoy viernes 26 de junio.

8:55 de la noche, 0414-895-1043. Si usted no se ha dirigido a nuestros centros de acopio, vayan, allí puedes donar agua potable, hagan su aporte de comida perecedera, colchonetas, cobijas, sábanas, almohadas, fórmula para bebé, teteros, chupones, pañales, para niños y para adultos, para pastillas para la tensión, dolores, antiinflamatorios y antialérgicos.

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ropa y calzado, que estén en buen estado, ¿no? Centro de cama, linterna, kit de medicamentos. Así que estos son lo que esté a su alcance. Algo que sume, eso, un granito de arena que usted pueda apoyar allí para nuestros hermanos de Distrito Capital, Falcón, Carabobo, Aragua, Miranda y el estado La Guaira. 8 y 58 de la noche cambia nuestro digital el día de hoy, viernes 26 de junio. Nuestro número telefónico, el 0414-895-1043. Sobre todo, no permitamos que la apatía sea el peor de los terremotos, ¿no? Si tienes la bendición de tener a los tuyos a salvo, esta es una reflexión que le estoy dando, ¿no? Y un techo que te cobije, tu manera de dar gracias debe ser colaborado. Así que acércate al centro de acopio, lleva lo que puedas, tu botella de agua, alimentos, no perecederos, pañales, o simplemente ofrece tus manos y tu tiempo para ayudar a los voluntarios y armar todo lo que vamos y se van a llevar para estos estados. ...8:59 de la noche... Así que una oración también es válida, una oración también es buena. Saludo a mi gente de Steelburger, que me envía esta información, que a partir del día de hoy, de las 8 de la mañana hasta las 2 de la madrugada, vamos a estar totalmente abiertos. Saludos para David, para Beto y toda su familia. Bendiciones para ustedes, muchachos. A ver qué tenemos aquí. Todos los eventos de algunos sitios nocturnos no se van a dar por lo sucedido. El Roraima. Aquí también un saludo para Arianna Pires en Área 2. Está conectada a través de la 93.1 FM. Saludos para ella, saludos para Eliani también. Ok. 9 de la noche. Vamos a estar un rato más compartiendo con ustedes. 0414-895-1043. Estuvimos un rato allí en la Monumental compartiendo. Así que si usted quiere ir, vaya. Necesitamos que se unan. Vamos a ver quién está por aquí. Bueno, no tenemos más información. A ver qué nos dice producción. Vamos a ver qué nos dice aquí las redes sociales.

ver, ok. Sobre todo los deportistas, varios deportistas dieron su donación. Uno fue Neymar, donó $250,000.

hace 3 horas. Brigadas internacionales y el pueblo movilizado salvan vidas en La Guaira. A 48 horas del trágico sismo de La Guaira, la solidaridad popular y la cooperación internacional brillan con fuerza. Mientras brigadas salvadoreñas ejecutan rescates precisos, el gobierno bolivariano evacúa playas, alivaba por riesgos de desplome. El pueblo venezolano se moviliza masivamente con alimentos y medicinas, demostrando que la unión es la organización comunitaria, son el principal escudo ante la adversidad. ¿Qué más información tenemos aquí?

0414-895-1043. 0414-895-1043. Saludos para las morochas que están conectando. Saludos, Peter. Seguimos muy tristes.

Caraballeda. Muchas personas comentan, increíble cómo todo puede cambiar en tan poco tiempo. La Guaira ya no es lo mismo. El béisbol, suspendieron la liga de béisbol también. ¿Alguna noticia por allí?

a ver qué tenemos por aquí, mi gente. Llegó la ayuda internacional a Venezuela, ya eso lo habíamos comentado, el equipo de varios países con expertos y caninos. Que nos indican aquí, hace 7 horas, así están los hospitales en Venezuela en medio de emergencias por

Ok, 0414-895-1043. Vamos a ver, que no sé, que el riesgo sísmico sigue alto en Venezuela. Eleva al 84% la probabilidad de una réplica fuerte. Esto tiene información hace una hora, la acaban de enviar. Última hora, Venezuela. El Servicio Geológico de Estados Unidos ha actualizado este viernes sus modelos de prevención sísmica y ha elevado el 84% la probabilidad de que Venezuela experimente al menos una réplica de magnitud 5 o superior durante la próxima semana, tras los fuertes terremotos registrados en el norte del país. La posibilidad de réplica llega después de una secuencia sísmica iniciada por los dos terremotos principales de magnitud 7.2 y 7.5 que sacudieron el centro norte del territorio venezolano. Según el modelo del organismo estadounidense, la actividad posterior se mantiene elevada, con alta probabilidad de nuevos movimientos perceptibles en la zona epicentro. Pero aquí tenemos otra noticia donde dice: estima que la probabilidad de que se produzca al menos una réplica de magnitud 3 o superior, así como la magnitud 4 o superior, supera el 99%, lo que apunta a una continuidad prácticamente asegurada de la actividad sísmica en los próximos días. Bueno, Dios nos ha confesado a todos y nos proteja, ¿no?

mientras los devastadores terremotos continúan sacudiendo a Venezuela, dejando a miles de familias en miedo y desesperación. Neymar Junior, como se lo comentaba, donó $150,000 para apoyar los esfuerzos de rescate de emergencia y socorro humanitario. La donación ayudará a proporcionar alimentos, agua potable, suministros médicos, refugios temporales y sobre todo ayuda urgente a las víctimas afectadas por el desastre. Palabras textuales del deportista Neymar: mi corazón está con el pueblo de Venezuela, dijo Neymar. Espero que este apoyo pueda traer fuerza y alivio a las familias que pasan por un dolor muy triste. Oremos por Venezuela. ¿Tiene más? No.

con las que 9 y 11 de la noche. Vamos a ver si otra noticia más aquí, a ver. Dice, hemos encontrado con vida a Camila Sofía Medina Rivas, una niña de 15 años atrapada junto a su mascota en el noveno piso de un edificio colapsado. Su madre me está esperando abajo con parte de nuestro equipo. Aún debemos romper varias paredes para llegar hasta ella. Por lo que nuestros equipos han llevado más herramientas. Ya contamos con la maquinaria y el personal con la experiencia necesaria para abrir el paso. Primero Dios, pronto.

todos los que nos están escuchando a través de Radio Caroní.es.tl, se está solicitando cal con carácter de urgencia para apoyar las labores sanitarias en las zonas afectadas.

o las personas que han fallecido, es necesario tomar medidas inmediatas para evitar focos de contaminación, malos olores y posibles riesgos de epidemia que puedan afectar a las familias y comunidades cercanas. La cal es necesaria para ayudar a controlar la descomposición y sobre todo proteger la salud pública y reducir el riesgo sanitario en estos momentos tan difíciles. Pedimos a quienes puedan colaborar con cal, transporte o apoyo logístico, que se comuniquen con las personas encargadas de la ayuda en la zona. Hoy cada aporte puede proteger vidas por los que ya no están, por los que siguen luchando por la salud de toda la comunidad. Así que un aporte es bastante necesario. Muchas personas, una imagen de todas las personas fallecidas, ahí todas las tienen, lo tienen tapados y el olor es muy fuerte. 9 y 15 de la noche, vamos a escuchar unos temas y al regreso

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1: 9:36 de la noche. 0414-895-1043. Siguen las noticias. Hace un minuto en Tucacas, Falcón, una avalancha de hombres con palas, mandaria y casco irrumpieron el cordón policial que le impedían entrar al sitio para participar de las labores de rescate. Esta información nos la envía el periodista Jonathan Petit desde Falcón. Imagínense ustedes. También tenemos una noticia aquí. Vamos a ver. Hay un personaje llamado Tsunami. Este perrito rescató del maltrato que hoy salva vidas en Venezuela. Tsunami, un canino que fue rescatado de una situación de maltrato, se ha convertido en uno de los grandes héroes de la labor de emergencia tras los devastadores terremotos de Venezuela. Gracias a su riguroso entrenamiento especializado y a su extraordinario olfato, este perro de búsqueda y rescate ha logrado localizar a 12 personas atrapadas entre los escombros en Caracas, ofreciendo una nueva oportunidad de vida a quienes permanecían bajo las estructuras colapsadas. Su historia demuestra cómo una segunda oportunidad puede transformarse en esperanza para muchos. Hoy 26 de junio, Tsunami es un símbolo del compromiso, la valentía y la importancia de los binomios caninos en las operaciones de rescate. Ejemplo para muchos, ejemplo para

9:39, ya nos vamos. Llegó la información gracias a la UCB oficial. Estamos seguros de que estamos seguros de que seguirás haciendo reír a las personas de la forma más genuina y especial, y que continuarás marcando goles donde quiera que esté. Descansa en paz, Jimber. Es uno de los jugadores de la UCB. También fue jugador de la Vinotinto Sub-17. Ay, bueno. Gracias a todos los que estuvieron conmigo hasta las 9:40 de la noche. A todos los que me escribieron, vamos a saludos para Alex en San Feli, Eli Ernesto ahí en Caura. El que nos dicen por aquí,

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Me acompañó hoy el Farandi en la consola musical, en la asistencia de producción Oli González, todos bajo la dirección del ingeniero Rider Quintero. Yo soy Peter Godoy, productor nacional independiente 30728. Me conocen como el más parandulero de la radio. Así que mi gente de Ciudad Guayana, los que no se han sumado a esta causa, vayan a cualquier centro de acopio, el más cercano, vayan, entregan su granito de arena. Siempre hace falta un granito de arena para nuestros grandes hermanos de La Guaira, de Falcón, de Miranda, de Aragua, de Carabobo y del Distrito Capital. Nos escuchamos el lunes. Seguimos trabajando por una Venezuela bonita, por una Venezuela próspera y por nuestros hermanos de La Guaira, de Miranda, de Aragua, Carabobo, Falcón y Distrito Capital. Se les quiere mucho. Muchas bendiciones para ustedes y muchas bendiciones para Venezuela. Nos escuchamos el lunes. Buenas noches. Deja la apariencia, toma el sentido.

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1: Buenas. Señor Simón, ¿me puede hacer el favor de complacerme con la canción del Superbloque?
2: ¿Qué es eso? Ese muchacho parece como que estuviera loco, ese joven. Pero bueno, vamos a complacerlo, no importa, muchacho. El Superbloque.

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todas las alabanzas y los nombres más hermosos pertenecen a Dios Todopoderoso, el Altísimo, el Misericordioso, el Compasivo. Todas las alabanzas y los nombres más hermosos son para Dios Altísimo sea, por Allah Subhanahu wa Ta'ala, el Sustentador, el Viviente, el Creador Absoluto de todas las especies y de toda la creación. Todas las alabanzas y los nombres más hermosos pertenecen a Dios Altísimo sea, Allah Subhanahu wa Ta'ala, el Grandioso, el Sublime, el Perfecto. Solo a Él adoramos, solo en Él buscamos ayuda. Nos refugiamos en Allah Subhanahu wa Ta'ala, en Dios Altísimo sea, de la maldad de nuestra propia alma y de las malas acciones que eso pueda generar en nuestra vida. Nos refugiamos en Allah Subhanahu wa Ta'ala, en Dios Altísimo sea, de las tentaciones de esta vida, de la corrupción de esta vida. Nos refugiamos en Allah Subhanahu wa Ta'ala, de los susurros del Satanás, de la trampa del Satanás. Nos refugiamos en Dios Altísimo sea, de caer en las innovaciones en la religión, porque como dijo el profeta Muhammad sallallahu alaihi wasallam, cada innovación es un extravío y cada extravío terminará en el infierno. Nos refugiamos en Allah Subhanahu wa Ta'ala de caer en las sectas, aquellos grupos extremistas, radicales, que no practican sino como religión los deseos de su corazón. A quien Dios Altísimo sea, a quien Allah Subhanahu wa Ta'ala guía en esta vida, nadie puede desviarlo, pero para quien Dios decreta el extravío por sus malas acciones y por su rebeldía a los signos de Dios, al mensaje de Dios, nadie, absolutamente nadie puede guiarlo. Atestiguo de que no existe otra divinidad digna de ser adorada, excepto Allah único sin asociado, Dios Todopoderoso, y atestiguo de que el profeta Muhammad sallallahu alaihi wasallam es su siervo, es su mensajero, su profeta, el último profeta, el sello de los profetas, el profeta analfabeta, el profeta iletrado. Que la paz y las bendiciones de Dios Altísimo sean con el profeta Muhammad sallallahu alaihi wasallam, con su amada familia, con sus nobles compañeros y con todas las personas que sigan su guía recta hasta el final de los tiempos. Amén. Muy buenos días, respetados hermanos y hermanas en el Islam. Muy buenos días, respetados oyentes. Bienvenidos a la edición del programa número 185. Estamos aquí por la 93.1 FM Radio Caronila Imbatible. Estamos bajo la dirección del ingeniero Rider Quintero, bajo la administración de la licenciada Marcia Borges. En los controles tenemos a nuestro amigo, el señor Said El Nerser, quien les habla por aquí, su amigo, el señor Omar Vázquez. Estamos de vuelta después de un largo periodo por asuntos que escapan de nuestras manos, problemas eléctricos en la ciudad. No pudimos hacer la transmisión de los programas, pero alhamdulillah por todo, gracias a Dios por todo, ya está resuelto. El señor Rider, el ingeniero Rider Quintero, trabajó durísimo por activar nuevamente la FM y tengo entendido de que muchas FM también recibieron el mismo impacto. Muchas FM radios tuvieron que paralizar brevemente sus actividades por fallas, por algunas cosas eléctricas en sus equipos. Le pedimos a Allah Subhanahu wa Ta'ala, Dios Altísimo sea, que nos ayude a mantenernos firmes, que nos ayude a mantener al aire el programa y que puedan resolver todos los asuntos referentes a lo que se llama la tecnología. El programa de hoy, con el permiso de Allah Subhanahu wa Ta'ala, que hemos traído para todos ustedes, es la continuación acerca del monoteísmo, del mensaje de la unicidad de Dios. El mensaje principal con el que Dios Altísimo sea envió a sus profetas y mensajeros a todas las comunidades que existieron sobre la tierra, que estuvieron en la tierra desde los inicios
con el nuestro padre, el molde del cual Allah subhanahu wa ta'ala trajo a la descendencia, a lo que llaman la raza humana aquí a la tierra, empezando por nuestro padre Adán, el primer profeta, hasta el profeta Muhammad, que la paz y las bendiciones de Dios Altísimo sean con todos ellos. El referente al monoteísmo, hemos traído un mensaje. Ya hablamos acerca del monoteísmo, acerca de sus pilares, sus condiciones. Dedicamos varios programas a ello para el entendimiento de cada uno de estas condiciones que están presentes en el testimonio de fe. También desarrollamos algunos puntos referidos a cómo era la condición del mensaje en la época de Meca y cuál era la condición del mensaje en la época de Al-Medina, cuál era la difusión del mensaje, el llamado del mensaje. El día de hoy, con el permiso de Allah subhanahu wa ta'ala, con el permiso de Dios, vamos a narrar para todos ustedes cómo Allah subhanahu wa ta'ala hizo el llamado al Islam, a la religión, a las diferentes comunidades que existían en el tiempo de vida del profeta Muhammad sallallahu alaihi wasallam. Cómo Dios Altísimo a través de su palabra, el sagrado Corán, y con el esfuerzo de su profeta y mensajero Muhammad sallallahu alaihi wasallam, cómo pudo llamar a todas las personas que estaban presentes en el tiempo del mensajero de Dios sallallahu alaihi wasallam. Y cuando hablamos de todas las personas, nos referimos a todas las nacionalidades que estaban presentes, a los imperios romanos, al imperio de Roma, al imperio persa, a los reyes de Egipto, a los reyes de Yemen. El mensaje del Islam fue enviado a cada uno de esos reinados. Allah subhanahu wa ta'ala, en el sagrado Corán, a través de su profeta Muhammad sallallahu alaihi wasallam, hizo un llamado a todas esas comunidades. Y estamos hablando de unas comunidades bien diversas. Estamos hablando de comunidades que estaban adorando ídolos. Estamos hablando de comunidades como la comunidad que estaba presente en la época de Medina, de los hijos de Israel, de los judíos que estaban presentes allí, que ellos no adoraban ídolos, ellos adoraban. Y hasta los actuales momentos, los hijos de Israel, lo que queda de descendencia de los hijos de Israel, ellos tienen muy claro la religión y ellos no asocian nada con el Creador. Para ellos, su Dios es Allah, igual que para nosotros los musulmanes. Dentro de la comunidad, esta diversidad de nacionalidades que habían, de personas, estaba la comunidad de los hijos de Israel. También estaba la comunidad grandísima del cristianismo. Inshallah, con el permiso de Dios Altísimo si Dios lo permite, vamos a ir pasando por todos estos eventos en los cuales Allah subhanahu wa ta'ala llama a todas estas comunidades, los llama a todos, haciéndolos razonar sobre su adoración, haciéndolos razonar sobre aquello a lo que están dedicando sus actos de adoración. Esperamos que les guste. Ha sido elaborado con mucho cariño, con mucha dedicación. No estamos aquí sino con la intención de complacer a Allah subhanahu wa ta'ala, de Dios Altísimo y que el mensaje del Islam se propague hacia las comunidades y puedan entender el mensaje del Islam, y quien acepte el Islam, ese es porque así Dios Altísimo lo ha permitido. Lo más bello, lo más precioso, el valor más grande que Dios Altísimo puso en su creación, el ser humano, es que le dio el poder para decidir. Tiene libre albedrío. No se obliga a nadie a aceptar la religión bajo ninguna condición. ¿Ok? ¿Estamos de acuerdo? Si alguien observa, ya sea una película, ya sea un video, ya sea una situación en una ciudad de la vida actual, donde están llamando a las personas a aceptar el Islam
con un arma de fuego apuntándole a la cabeza. Señores, déjenos decirles, informarles que eso no es la religión, eso es terrorismo. A eso se le llama el verdadero terrorismo. Vamos a dar inicio con la charla del día de hoy. Y vamos a empezar, en primer lugar, aclarando cuál era el papel principal, la tarea fundamental, el objetivo principal que tenía el profeta y mensajero de Dios que Dios enviaba hacia las comunidades que vinieron desde Adán hasta la comunidad de Meca, en este caso el último profeta, Muhammad sallallahu alaihi wasallam. Un punto muy importante es entender que la tarea de estos hombres, cuando nos referimos a hombres, nos estamos refiriendo justamente a esa descendencia que Dios escogió, a la cual Dios Altísimo sea Allah subhanahu wa ta'ala le dio su profecía, su libro, para que guiara a las comunidades. Estos hombres tenían un solo objetivo: transmitir el mensaje tal como Dios lo estaba revelando a la comunidad a la cual él fue enviado. La tarea principal del profeta, del mensajero que Dios haya determinado para una sociedad X en la historia de la humanidad fue para transmitir fidedignamente, al pie de la letra, el mensaje que Dios estaba revelando para esa comunidad. Todas las

en la tierra de Dios allí en los países árabes, los países de la península árabe. Por eso tienen un valor inmenso esta tierra, porque fueron tierras donde se hizo descender un mensaje de Dios. Caminaron los profetas y mensajeros de Dios por toda esa tierra. La única tarea que tenían estos hombres era transmitir fidedignamente al pie de la letra la revelación divina que Dios hizo descender para esa comunidad. Solamente el profeta Muhammad, que la paz y las bendiciones de Dios sean con él, fue dado con un mensaje universal hasta el final de los tiempos. En un encuentro muy bonito, de verdad, el día que hicimos los actos fúnebres de nuestro hermano Elías, el señor Helio Guerra, tuvimos un encuentro muy ameno con las personas familiares, vecinos de nuestro hermano musulmán. Hicimos una reunión, una charla para todos ellos para que conocieran acerca del Islam. Y uno de los puntos más importantes que nosotros como personas hablamos acerca de lo que podemos tener del conocimiento religioso, podemos compartir con las personas cristianas, es acerca del mensaje de Dios, la creencia en Dios y el mensaje de Dios a las comunidades. Fue muy, muy, de verdad, muy ameno ese día, a pesar de que estábamos realizando el lavado de nuestro hermano Helio, un grupo de la mezquita estaba realizando el lavado, poniéndole su perfume, poniéndole su tela para llevarlo al cementerio. Otro grupo de personas estaba recibiendo información islámica sobre lo que es el mensaje del Islam. Y lo más importante, entender que todos ellos, mashallah, quedaron... ellos mismos reaccionaron sobre algunas cosas que habían leído, pero que no se habían detenido a pensar en ello. Una cosa es la lectura, pero otra cosa es la lectura con razonamiento. Yo puedo leer un libro, solamente pasarle mis ojos a un cuaderno, pero otra cosa es leer y detenerme en aquellos puntos donde tengo dudas o donde tengo opinión, donde puedo razonar qué significa esto. Eso se le llama el análisis. En uno de los libros de los evangelios que están contenidos en el Nuevo Testamento, existe la comisión que fue donde se había levantado un profeta de Dios, en este caso un profeta y mensajero de Dios, el profeta Juan, el profeta Zacarías, el profeta, perdón, Yahya, el hijo del profeta Zacarías, y fueron una comisión de ellos, de los judíos, de los hijos de Israel, fueron a ver quién era él, a ver dentro de la Torá que ellos tenían, cuál de esos profetas que estaba ya dicho por Dios Altísimo sea, por Allah Subhanahu wa Ta'ala, que había de venir un orden final de profetas para el final de los tiempos. Entre ellos le mencionan: tú eres Elías, o tú eres el Mesías, o tú eres el profeta. Cuando mencionamos Elías, conocemos la historia del profeta Elías. Obviamente, este hombre no era Elías, era Yahya, profeta y mensajero de Dios, hijo del profeta Zacarías, que la paz y las bendiciones de Dios sean con él. Le dicen: tú eres el Mesías, haciendo referencia obviamente al profeta Jesús, que la paz y las bendiciones de Dios sean con él, el único profeta al que se le dio ese segundo nombre, el Mesías. Y explicamos las razones por qué Allah subhanahu wa ta'ala le dio ese nombre a su profeta y mensajero Jesús, conocido a Isa, el Mesías. Y aparte aparece esa descripción al final, después del profeta Jesús. Es decir, después del profeta Jesús, del mensaje que le dio Dios Altísimo sea al profeta Jesús, después de su trabajo de llamar a la gente al mensaje del Evangelio, estaba decretado por Allah subhanahu wa ta'ala, lo tenían los judíos en la Torá. Al final, después de ese mensaje al que iba a llamar el Mesías, venía un profeta final. Ese profeta, con el permiso de Allah subhanahu wa ta'ala,

vamos a mencionar, si nos alcanza la mañana de hoy, para mencionar cómo tenían ellos registrado las cualidades de ese profeta. Por nombre, por modales, por morales, por la ética del profeta. Tanto que le conocían mejor. Allah subhanahu wa ta'ala en el Sagrado Corán dice, ellos lo conocían mejor que la palma de su mano. Todo lo tenían escrito en la Torá. Negaron al Mesías por arrogancia. Negaron al profeta Jesús por arrogancia. A pesar de que tenían las pruebas, la certeza de que el profeta Jesús, Isa alayhi salam, vino con el mensaje directamente, el evangelio proveniente de Dios Altísimo, sea para llamar a su comunidad al orden, para llamar a su comunidad a la adoración del único Dios, el creador del universo, con milagros, y no cualquiera milagros, siendo de ellos mismos judío, de los hijos de Israel. Por arrogancia, por soberbia, por altivez, lo negaron. No todos, pero sí una gran parte de ellos. Luego de ese mensaje, venía, estaba decretado por Allah subhanahu wa ta'ala, la llegada del último profeta y mensajero de Dios. Con el último mensaje que va a estar hasta el final de los tiempos. Un mensaje que no se puede modificar. Modificaron la Torá hasta el cansancio. Modificaron el Evangelio. Las pruebas las tienen. Las cantidades de ramificaciones del cristianismo. Cada una de esas ramificaciones tiene una Biblia distinta. Pero este Corán, este llamado, este mensaje, esta luz procedente de Dios, estaba decretado que iba a estar al final de los tiempos, y el Sagrado Corán tiene en la humanidad más de 1447 años con nosotros aquí en la tierra. Pues invitamos, quien quiera una interpretación del Corán, de este libro sagrado, al español, al castellano, que es nuestro idioma, pueden comunicarse con el hermano Saí. Vamos a dar los números de teléfono, pueden comunicarse conmigo y nosotros tenemos ejemplares, tenemos pocos, pero podemos hacérselos llegar para información general, para cultura general, conocimiento. Exactamente. El hermano Saí dice que podemos trabajar también como envíos, pero el envío lo pagan ustedes, ¿oyeron? Muy importante, no somos la organización. ¿Quién es la que está mandando? La escuela Larkham, ¿no? ¿De Barquisimeto o es de Margarita? De Margarita, mashallah. Están enviando información religiosa a los musulmanes en las zonas que lo pidan. Si eres de Barquisimeto, si eres de tal lado. Pero ellos pagan el envío, ¿no sé? La persona paga el envío. Exactamente. Con la UAMI también, mashallah. Entonces, nosotros podemos facilitar esta información. Si no la desea en libro, es más fácil para usted por una aplicación, puede bajarla por una aplicación. Lo más importante, que lea el libro como debe ser leído, ¿ok? Con un corazón abierto, con un corazón disponible para abrir el corazón, para abrir la creencia al mensaje puro de que solamente existe un Dios y ese es el único que debe ser adorado. La misión del profeta y mensajero de Dios era exclusivamente la de transmitir este mensaje con total cabalidad. Ese es el punto número uno que nosotros, con el que vamos a iniciar la programación del día de hoy, tener claro de que los profetas y mensajeros de Dios transmitieron perfectamente el mensaje que Dios reveló para las comunidades. Estos profetas y mensajeros de Dios jamás, cuando decimos jamás, no es posible. Nunca un profeta de Dios va a ocultar una información. Porque ¿cómo Dios va a seleccionar un hombre corrupto para darle un mensaje divino? Entonces, la misión de ellos, transmitir el mensaje.
Él no tiene nada que ver con que la gente acepte o no acepte el mensaje. Su trabajo es transmitir, pero eso sí, vamos a leer y vamos a la primera pausa de la programación, como dice Allah subhanahu wa ta'ala en el Sagrado Corán. Allah subhanahu wa ta'ala, Dios Altísimo sea, le revela al profeta Muhammad sallallahu alayhi wa sallam cómo es la metodología. Y de aquí empezaremos el programa. Vamos a escuchar una usura, un capítulo del Sagrado Corán, y regresaremos para explicar desde la sociedad de Meca cómo sería el llamado que hizo Allah subhanahu wa ta'ala a la nación que estaba presente en Meca, a sus tribus, acerca del Islam, llamado hacia adorar solamente a aquel que te creó, aquel que te dio la vida, que te sustenta, que te da tu familia, tu riqueza, tu salud. Ese es el creador al que tú debes adorar. Leemos para ustedes la metodología que enseñó Allah subhanahu wa ta'ala, Dios Altísimo sea, a su profeta y mensajero Muhammad en el capítulo llamado La Abeja, capítulo 16 del Sagrado Corán. Repetimos, capítulo 16 del Sagrado Corán, conocido como La Abeja, dice lo que puede ser interpretado al castellano: llama al camino de tu Señor con sabiduría, la buena exhortación, hablándoles de la mejor manera. Verdaderamente tu Señor conoce a quien se extravía de su camino y conoce a los que están guiados. Repetimos, capítulo 16 del Sagrado Corán, La Abeja, versículo. ¿Y el versículo aquí qué pasó, mamá? Ya vamos a poner el versículo. Me disculpan, en la siguiente pausa vamos a poner el versículo del capítulo. Allah subhanahu wa ta'ala le dice al profeta Muhammad sallallahu alayhi wa sallam: llama al camino de tu Señor con sabiduría, la buena exhortación, y hablándoles de la mejor manera. Verdaderamente tu Señor conoce a quien se extravía de su camino y conoce a los que están bien guiados. Vamos a hacer la primera pausa, señores, de aquí de la programación de Conociendo el Islam. Nos vemos en breves segundos. Bismillah, alhamdulillah, wa salatu wa salamu ala rasulillah. En el nombre de Dios Altísimo sea, y que la paz y la bendición de Dios Altísimo sea, de Allah subhanahu wa ta'ala, sean con el profeta Muhammad sallallahu alayhi wa sallam. Que la paz y las bendiciones de Dios Altísimo sea, sean con los profetas anteriores al profeta Muhammad sallallahu alaihi wasallam, y que Dios Altísimo sea, que Allah subhanahu wa ta'ala eleve el rango de los apoyadores de los profetas cuando existieron profetas sobre la tierra. Allah subhanahu wa ta'ala, respetados hermanos y hermanas en el Islam, transmitió al profeta Muhammad sallallahu alaihi wasallam el mensaje de la unicidad, de su soberanía, de su grandiosidad, para que el ser humano vuelva del desvío en el que ha caído si está adorando otro que no es el creador del universo. En el caso de la comunidad de Meca, una comunidad de árabe, 100% árabe, algunas personalidades, más que todos aquellos que estaban en la esclavitud, pertenecientes al África, pero que eran conocidos como árabes también, porque lo que definía si eras árabe o no era el idioma, no tanto si nacías de padres árabes o no, sino aquella persona que podía hablar el árabe perfectamente, gramaticalmente, como un árabe, era considerado como un árabe. Hay muchos ejemplos de ello. Estas personas que estaban ubicadas en Meca, estos adoradores fervientes de ídolos, aquellos que tenían como práctica de religión, como forma de vida, la creencia en los ídolos,
Estas personas fueron llamadas al Islam bajo una metodología, partiendo de lo que leímos antes de la pausa. Un llamado hacia el camino de tu Creador, hacia el camino de la adoración del único Dios que existe. No existen dos ni tres creadores, ni cuatro creadores, ni cinco creadores. Un solo Dios, creador del universo entero y de todo lo que existe. Si la ciencia puede observar a millones y millones de años luz de aquí de la Tierra, por la tecnología que Dios le ha permitido desarrollar, la expansión de universos, algo fuera de aquí de la Tierra, ese es el poder de Dios Altísimo sea. Llamando el camino de tu Señor con sabiduría, con inteligencia, haciendo una buena exhortación, un buen llamado que mueva el corazón, y de la mejor manera, es decir, amablemente hacia las personas. Por eso los profetas y mensajeros de Dios tienen los rangos más altos en el paraíso, porque el mensaje era transmitido con inteligencia, que llegaba directamente al corazón, a la profundidad del corazón de la persona, movía sus sentimientos, y era con amabilidad. Y no importa si su pueblo lo maltrataba, lo quería matar, lo quería expulsar, lo insultaba, los profetas y mensajeros de Dios se mantenían firmes en la metodología para entregar el mensaje de Dios. Ya lo que haya hecho la comunidad, eso es asunto de ellos. Cada persona va a ser resucitada desde su, lo que quede de su cuerpo, junto con su alma, en una nueva creación de Dios para presenciar el día de la resurrección. Y nosotros los llamamos a ustedes para que por favor analicen el punto que vamos a mencionar a continuación. Si usted cree en Dios, Altísimo sea, en Allah subhanahu wa ta'ala, y usted cree 100% de que usted va a ser resucitado, de que va a morir, de que va a ser resucitado y va a presentarse ante el trono de Dios para rendir cuenta de sus acciones, entonces usted debe analizar en este momento a quién estoy yo dedicando mis actos de adoración. Lo principal es eso, el arrepentimiento, el pedir perdón por las malas acciones, eso es secundario. Primero y principal, debes analizar a quién estás dedicando tus actos de adoración. Cuando suplicas, ¿a quién le suplicas? Cuando quieres algo de la vida del mundo, ¿a quién le pides? Cuando te enfermas, ¿a quién invocas? Si la certeza en tu corazón está de que viene un día donde Dios Altísimo sea va a poner justicia entre la humanidad, entonces debes analizar en este momento qué estoy yo adorando. Debes analizarlo, respetado hermano y hermana en el Islam, respetado oyente. Porque la comunidad de Meca, esa comunidad inmensa que había en Meca, no van a creer esto, es increíble. Creían en Allah. Creían en Allah subhanahu wa ta'ala. Pero su creencia estaba mezclada con idolatría. Vamos a mencionar para ustedes. Listo, señor, ya estamos activos. Ya nos vamos a retirar a la primera
¿Son cosas mías o esto está pasando muy rápido y llegamos tarde? ¿Cómo es el asunto? Vamos a leer para ustedes lo que decía la gente de Meca cuando fueron llamados al Islam. Y cómo Allah subhanahu, de dónde venía esa creencia. Vamos a explicar, inshallah, con el permiso de Dios, de dónde viene eso que ellos decían y cómo fue la forma que Allah subhanahu wa ta'ala los hizo reflexionar sobre esa adoración que estaban teniendo. En la sura de los grupos, en el capítulo 39 del Sagrado Corán, llamado los grupos, versículo 3, Allah subhanahu wa ta'ala dice, vamos a leer para ustedes lo que puede ser interpretado al castellano: los que han tomado protectores fuera de él dicen, solo los adoramos para que nos den proximidad a Allah. Repetimos, y con esto nos vamos de una vez a la pausa de la programación de aquí del FM establecida, para no tener problema con nuestro amigo, nuestro hermano, el señor Ríder Quintero. Capítulo 39 del Sagrado Corán, llamado los grupos, versículo 3, dice, los que han tomado protectores fuera de él dicen, solo los adoramos para que nos den proximidad a Allah. Al regreso de la pausa vamos a explicar poco a poco lo que significa esto que Allah subhanahu wa ta'ala está diciendo, y de dónde venía la adoración, si en la época de Abraham y el profeta, su profeta hijo Ismael, hermano de Isaac, en ese momento en Meca solamente se estaba adorando a Dios Altísimo sea. Salamu alaikum wa rahmatullahi wa barakatuh. Bismillah, alhamdulillah, wa salatu wa salamu ala rasulillah. En el nombre de Dios Altísimo sea, el clemente, el misericordioso, y que la paz y las bendiciones de Dios glorificado sean con el profeta Muhammad sallallahu alaihi wasallam. Estamos de vuelta, respetados hermanos y hermanas en el Islam, con el programa número 185 de Conociendo el Islam, por aquí por la 93.1 FM Radio Caroní, la imbatible. Queremos mandar saludos a todas las personas, a todos nuestros hermanos y hermanas en el Islam de la zona de Ciudad Guayana. Un abrazo, un saludo desde aquí, desde la programación, de parte de mi hermano Saí, del mío personal. Un saludo para todas las personas en las otras zonas, en las otras regiones, como el Tigre, Puerto La Cruz, Caracas, Valencia, Margarita, todas las partes de aquí de Venezuela donde pueden estar los musulmanes escuchando, Pariaguán, hay musulmanes allí en Pariaguán, musulmanes en cada rincón de Venezuela donde esté un musulmán, nuestro saludo para todos ustedes, y un saludo especial para todos los oyentes de la programación de Conociendo el Islam, que semana a semana están en sintonía, aprendiendo un poquito acerca de la religión, aprendiendo, despejando algunas dudas sobre los conceptos errados que tenían sobre la religión el Islam. Que Allah subhanahu wa ta'ala los guíe por el camino correcto. Queremos agradecer de verdad a todas las personas que hicieron posible la celebración de la fecha en la peregrinación, la fecha del sacrificio, la festividad que hubo cuando vino la peregrinación, el día de la Eid, de la celebración. Queremos de verdad agradecer a todas las personas que hicieron posible este evento, entre ellos a nuestra comunidad de aquí, de Puerto Ordaz, por todo el esfuerzo que hicieron en hacer posible la celebración del día de la Eid, de la celebración de los musulmanes allá en la mezquita. Y queremos también agradecerle a la organización Hastra, esta organización internacional que también puso su granito de arena para que los musulmanes pudieran recibir su parte de la carne de los animales sacrificados. De verdad que yazakumullahu khairan de parte de nosotros, que Allah Altísimo sea, que Dios Altísimo sea, le colme de bendiciones a todas las personas e instituciones que hicieron posible todo este evento, toda esta celebración. Continuamos, respetados hermanos y hermanas, sobre la programación que estamos desarrollando. El profeta Abraham, que la paz y las bendiciones de Dios sean con él, junto a su hijo y profeta
Ismael, que la paz y las bendiciones de Dios sean con él también, construyeron las bases, construyeron la primera casa de Dios allá en la península árabe, en este lugar que actualmente se conoce como Arabia Saudita, un lugar que alberga en la cantidad muchos musulmanes. Es un país netamente musulmán. El profeta Abraham, que la paz y las bendiciones de Dios sean con él, junto con su hijo, el profeta Ismael, que la paz y las bendiciones de Dios sean con él, hicieron esta construcción para engrandecer, para glorificar el nombre de Dios por encima de todo. Y por muchos siglos, por muchos años, esto se mantuvo así. El profeta Muhammad sallallahu alaihi wasallam llega 600 años después del ascenso del profeta Jesús hacia los cielos, que la paz y las bendiciones de Dios sean con él, y nace en una comunidad idólatra. Allah subhanahu wa ta'ala nos explica en el Sagrado Corán lo que mencionamos anteriormente, cuál era el concepto de la adoración de la gente de Meca. Ellos creían en Allah. En sus corazones estaba la creencia en Allah, en Dios Todopoderoso. Pero ellos mezclaban esta adoración a través de los ídolos. Repetimos para ustedes desde el Sagrado Corán lo que Allah subhanahu wa ta'ala dice, capítulo 39 del Sagrado Corán, los grupos, versículo 3. Los que han tomado protectores fuera de él dicen: solo los adoramos para que nos den proximidad a él. La gente de Meca se había refugiado en sus ídolos, pensando de que esa forma de adoración era la correcta. Es decir, ellos ponían la protección de sus bienes, de sus familias, de sus animales, de sus casas, de su oro, todo en las manos de estatuas. El daño que le hacían o que le querían hacer, la protección que invocaban era a través de estas estatuas. Y a su vez decían que esta estatua me va a llevar ahora más próximo a Dios, o sea, un intermediario. Yo adoro la estatua para que ella me dé cercanía al Creador. Esta era la forma de adoración que tenía la gente de Meca en los tiempos del profeta Muhammad sallallahu alaihi wasallam. Contra eso tuvo que luchar él durante los 23 años de vida profética que tuvo ya en la península árabe. 63 años en total. A los 40 empieza la revelación, muriendo a los 63 años de vida. En este punto es importante aclarar cómo la gente transformó su creencia monoteísta de la época de Abraham e Ismael, esta comunidad árabe que estaba presente allí, a llegar a una comunidad de adoradores de ídolos. Y la causa principal de este cambio tan radical en la creencia se debe a las gobernaciones que vinieron después de la muerte del profeta Abraham, que la paz y las bendiciones de Dios sean con él, y la muerte de su hijo, el profeta Ismael, que la paz y las bendiciones de Dios sean con él. Luego de la muerte de estos dos hombres, profetas y mensajeros de Dios, vinieron gobernaciones, gobiernos que tomaban el control de este recinto sagrado. Por muchos años se mantuvo el monoteísmo, la unicidad de Dios, la adoración de Dios solamente. Pero llegó ciertamente un gobierno que cambió todo esto. En este caso estamos hablando de un hombre llamado, quien en los tiempos anteriores al profeta Muhammad, que la paz y las bendiciones de Dios sean con él, Amr ibn Luhay. Amr ibn Luhay fue conocido como uno de los regentes que tomó responsabilidad del recinto, de la casa sagrada de Dios. Este hombre
a cargo de su gobernación, responsable de custodiar, de velar por los asuntos concernientes a la casa sagrada de Dios, fue la primera persona que introdujo la idolatría allá en Meca. Muchos años antes del aparecimiento del profeta Muhammad, que la paz y las bendiciones de Dios sean con él, este hombre fue la primera persona que ordenó no solamente la adoración de ídolos, sino que ordenó la fabricación de los ídolos que cada quien quisiera adorar. ¿Cómo llegó esto? ¿Por qué este hombre ordenó esto? En un viaje de comercio que hizo hacia la región de Siria. Él encontró a un grupo de gente adorando estatuas. Y a él le pareció fascinante lo que hacían. Y les preguntó, ¿por qué ustedes adoran eso? La gente le respondió, en su creencia. Si queremos lluvia, ellos nos dan la lluvia. Imagínense ustedes, una estatua, un pedazo de piedra que nos da el agua del cielo. Si estamos enfermos, nos curan. Todo esto se lo dijeron a este gobernante para este tiempo en la ciudad de Meca. Así se trajo él un ídolo que puso en el centro cuando regresó de vuelta a Meca, lo puso en el centro de la casa sagrada de Dios y ordenó a todas las personas que a través de ese ídolo buscaran proximidad con Allah subhanahu wa ta'ala, porque a él le pareció algo bondadoso, algo bueno. Y desde allí empezó la gente de Meca a cambiar la adoración al único Dios que existe a través de una adoración de piedras. Y no solo eso, sino que este gobernante obligó, porque era un gobierno. Hay personas que se podían resistir diciendo eso es idolatría, pero esta persona obligó por la fuerza militar de que debían adorar esas piedras. El que no quería hacerlo porque sabía que era una mentira, lo hacía por miedo a perder la vida. Que Allah subhanahu wa ta'ala nos libre a todos nosotros de caer en gobiernos así, en gobiernos que impongan la incredulidad, la asociación a sus naciones. Y no solamente eso, sino que ordenó, les dio permiso con su ingenio que fabricaran las estatuas y los ídolos que ellos quisieran, de la forma que ellos quisieran. Como te guste tu Dios, fabrícalo. Y no solo eso, sino que les ordenó que le pusieran los atributos que su Dios podía cumplir. Mi Dios puede hacer esto, el Dios de la familia tal puede hacer aquello. Eso es la idolatría, el paganismo, la asociación. En esta comunidad creció, nació y creció el profeta Muhammad sallallahu alaihi wasallam. Por eso en su historia, en su biografía, todas las narraciones, tanto de nosotros de los musulmanes como del estudio que han hecho científicos acerca de la vida, historiadores acerca de la vida del profeta Muhammad, llegamos al mismo punto. Él se retiraba de Meca, fuera de Meca, para poder adorar a su creador, ya que toda la ciudad de Meca estaba concentrada en la adoración de ídolos. El profeta Muhammad sallallahu alaihi wasallam nos enseñó de que este hombre, Amr ibn Luhay, por haber sido la primera persona que cambió
La adoración original enseñada por el profeta Abraham del monoteísmo, esta persona está condenada al infierno. Y recibe castigo en el infierno por cada persona que él mismo haya desviado. Su castigo en el infierno no solamente será porque él así lo creía, sino por obligar a otros a creer en eso. Dijo, esta persona será castigada por todo eso, por toda la creencia falsa que creó allí en Meca. De allí dicen, por eso las personas de Meca le decían al profeta Muhammad sallallahu alaihi wasallam, nosotros creemos en Allah, pero ellos nos dan proximidad hacia él. ¿Cómo Allah subhanahu wa ta'ala ahora? Ya sabemos lo que están adorando. Ya sabemos el por qué lo están haciendo así. Ahora viene el mensaje, ahora viene el llamado, ahora viene lo que llamamos nosotros la exhortación. El profeta Muhammad sallallahu alaihi wasallam empezó esta exhortación llamando a la gente a que reconocieran a Allah subhanahu wa ta'ala, Dios altísimo sea, por su señorío, por su soberanía, por sus nombres y atributos. Allah subhanahu wa ta'ala, en el Sagrado Corán, luego de este versículo que está aquí, después del versículo 3, cuando le dice en el capítulo de los grupos, cuando la gente clamaba de que ellos creían en Allah, pero a través de los ídolos, después de este versículo en adelante, Allah subhanahu wa ta'ala comienza a decirle a la humanidad entera lo que Él hace, lo que Él solamente puede hacer, como traer la lluvia desde el cielo, la creación de todos los rebaños, la creación absolutamente de todo. Comienza a dar la soberanía, explicarle a las personas su soberanía por encima de todo, para que la persona pueda reflexionar de que eso, esa piedra, ese objeto de piedra que estás adorando, no puede de ninguna manera sustentarte, no puede de ninguna manera curarte de una enfermedad, darte tu sustento, darte tu riqueza. Lo primero que hizo el profeta Muhammad sallallahu alaihi wasallam fue llamar a su gente, fue llamar a su gente a que analizara, a que reflexionara sobre lo que estaban adorando. Porque en el corazón de una persona, desde su nacimiento, es una persona que tiene una creencia innata en la búsqueda, siempre creyendo en su creador, siempre buscando la adoración de su creador. Este fue el inicio de cómo Allah subhanahu wa ta'ala hizo reflexionar a las personas, llamándolos a analizar cada uno de sus nombres y atributos en el Sagrado Corán. Allah subhanahu wa ta'ala es quien ha creado al ser humano y le redacta en el Sagrado Corán los pasos de la creación, cosa que sus ídolos no pueden hacer. Allah subhanahu wa ta'ala les explica el tema de los mares, algo que sus ídolos no pueden hacer. Allah subhanahu wa ta'ala le explica al ser humano cómo hace descender el agua desde el cielo, con su permiso solamente. Sus ídolos no pueden hacer eso. El mensaje, la exhortación para que la persona empezara un cambio en su vida, para que cambiara el camino hacia el infierno que estaba teniendo por adorar ídolos, empezó analizando los nombres y atributos de Dios Altísimo sea. Y junto a este mensaje, el profeta Muhammad sallallahu alaihi wasallam unió llamar a la gente a reflexionar sobre el día de la resurrección. Fueron dos cosas principales. Número uno,
Número uno, hacer reflexionar a las personas dándole los atributos, enseñándole los atributos de Dios Altísimo sea, y haciéndolo reflexionar sobre el día en que van a ser traídos de vuelta a la tierra. Porque la creencia pagana les decía de que solamente existe una sola vida, de que después que mueran, ¿qué va a ser si eso es polvo? ¿Cómo van a ser traídos de vuelta a la vida? Allah subhanahu wa ta'ala les explica el proceso de la creación del ser humano y les dice: para mí traerlos de vuelta es más fácil que crearlos de la nada. Durante estos 13 años en Meca, la prédica se mantuvo hablándoles acerca de la unicidad de Dios, la soberanía de Dios sobre todo, y llamándolos a que reflexionaran sobre el día de la resurrección. Un día del cual no cabe duda, un día del cual no existe ninguna duda. La persona ha de ser resucitada para rendir cuenta por todas las cosas que ha hecho en la vida del mundo. Si la persona cree, un criminal que está cometiendo crímenes desmedidamente, piensa que su sufrimiento o que su vida se va a acabar simplemente cuando ya parta de este mundo, está totalmente equivocado. Fuera de este mundo empieza la vida del más allá, y allí ya empieza a darse resultado sobre tu creencia. Si tú creías en la idolatría, inmediatamente al pasar, al abrir esa cortina, vas a conseguir aquello a lo que estabas adorando. Un tormento constante en el infierno. Dios ha prometido para las personas que creen en Él y se mantienen firmes, que obran correctamente, un paraíso inmenso, el disfrute. Y para aquellas personas que nieguen la verdad, sus signos y su mensaje, un infierno del cual no hay descanso, no hay pausa. No podrán rechazar el castigo. Así por el resto de lo que quede, el infinito en el castigo. El infinito para el disfrute y el infinito para el castigo. Que Allah subhanahu wa ta'ala nos libre a todos nosotros, a nuestras familias, a todos nuestros amigos, a todas nuestras personas de esto, de la idolatría, porque ciertamente es algo que Allah subhanahu wa ta'ala no perdona. Allah subhanahu wa ta'ala hace reflexionar en demasía al ser humano para que entienda que su adoración, que su creencia está mal. Una persona que está creyendo, por ejemplo, que un elefante es su Dios, o que un mono es su Dios, o que el sol es su Dios, es una persona que ciertamente está desviada en su creencia. Por más bella que pueda ser todo la forma bonita de pintar esa adoración, eso es el camino desviado y es un camino que conduce al infierno. Esto fue la manera como el profeta Muhammad sallallahu alaihi wasallam llamó a su gente para que creyeran en Dios Altísimo sea y volvieran al monoteísmo de la época de Abraham y de Ismael. La misma gente de Meca que estaba allí, al ver este llamado constante del profeta Muhammad sallallahu alaihi wasallam, sentían en sus corazones de que era la verdad, de que este hombre estaba diciendo la verdad. Pero los líderes que estaban teniendo la responsabilidad de custodiar la Meca siempre llamaban a su gente diciéndoles: ¿acaso vas a abandonar la creencia de tus antepasados, de todas esas generaciones? Imagínense ustedes estas palabras de esta gente. ¿Cuántas generaciones de seres humanos no vivieron bajo ese concepto de la idolatría? ¿Cuántas personas
no murieron siendo adoradores de estatuas. A eso hacía referencia la gente de Meca. Vas a abandonar la adoración de tus antepasados. Pero ciertamente el ser humano no tiene conocimiento, sino de repente hasta un segundo abuelo, un tercer abuelo. Pero no sabe cuándo se originó todo esto. No recuerda los tiempos del profeta Abraham, no recuerda los tiempos del profeta Ismael. Que la paz y las bendiciones de Dios sean con ellos. Recuerdas este momento, y más aún, señores, la discrepancia que había con el profeta Muhammad y los líderes de Meca de ese momento, la discrepancia más grande que había era porque ellos temían perder el poder que les había dado esta idolatría. Porque eso es un negocio. No se crea nada más que esmerarte en hacer una estatua para que la gente la adore, es algo que va a ser gratis. Eso es un negocio. Con esto tuvo que luchar el mensajero de Dios Muhammad sallallahu alaihi wasallam. ¿Cómo empezó esta lucha? Llamándolos a reflexionar sobre la soberanía de su creador. Cada capítulo del Corán que está revelado en Meca está hablando de la unicidad de Dios, de su soberanía absoluta, de el único creador, y está llamando a la gente a que piensen bien en lo que están haciendo, que reflexionen sobre el día de la resurrección. Todos los actos de indecencia que están cometiendo, vas a rendir cuenta ante mí un día del cual no hay duda. Ese día va a llegar. Así empezó el llamado hacia la gente. Pero esta gente de Meca, para responder ante este llamado que estaba haciendo el profeta Muhammad sallallahu alaihi wasallam, el cual un llamado que traía al Islam a la gente increíble, como el mensaje de Dios siempre trae a las personas menos favorecidas, a las personas pobres, a las personas más débiles, a todas esas personas el mensaje del Islam estaba trayendo. Y la gente con poder eran los más fervientes adoradores de ídolos. Estas personas estaban maltratando a las personas débiles. Ellos, para responderle al profeta Muhammad sallallahu alaihi wasallam, le dicen: bueno, Muhammad, vamos a hablar acerca de dónde viene tu Dios. Dime el linaje, porque para ellos la creación, esos dioses que estaban adorando, que incluso estaban los nombres, no eran las mismas estatuas, pero estaban los nombres de los dioses en alguna de esas estatuas, estaban los nombres de los dioses que estaba adorando la gente de Noé de aquel periodo, donde nació la incredulidad. Esos cinco dioses que ellos estaban adorando, alguna de esas estatuas estaban llamadas por esos cinco nombres. El Satanás se encargó de desviar a las personas en Meca tanto como pudo, e inspiró a estas personas a defender su creencia tanto como les sea posible. Por eso hubo una guerra, por eso hubo enfrentamientos, por eso tuvieron que haber sacrificios, la gente luchar por la causa de Dios en defender su creencia, defender su familia, defender su riqueza. La gente le decía: oh Muhammad, háblame acerca del linaje de tu Dios, como si Allah subhanahu wa ta'ala fuera un Dios cualquiera. Allah subhanahu wa ta'ala le responde a estos incrédulos: di, Muhammad, Allah es uno y único. Un capítulo del Sagrado Corán, un capítulo que se le llama el monoteísmo puro, le dice: Allah es uno y único Dios absoluto. Allah es el único Dios que existe, Dios todopoderoso. Como Él no hay iguales.
no tiene ascendencia, no tiene descendencia, y todo lo originó él simplemente con su voluntad. Un decreto de parte de él, cuando de la tierra mezclada con agua surgió un ser humano perfecto, por decreto del Creador. Todas estas aclaraciones que vinieron en el Sagrado Corán, proveniente de la creencia desviada de la gente de Meca, fue la manera como el profeta Muhammad sallallahu alaihi wasallam llamó a la gente a reflexionar de lo que estaban diciendo. Ustedes están adorando estatuas, ustedes creen que Dios tiene familia, que tiene un linaje, que Dios es un ser humano. Allah subhanahu wa ta'ala le responde: di Muhammad, Allah es uno, Dios es uno y único. No ha sido engendrado, no ha engendrado ni ha sido engendrado. Y no hay nadie que se le parezca. Este es el concepto del monoteísmo. Para que las personas pudieran entender el extravío en el que se encontraba. Ellos, al escuchar todas estas respuestas, ciertamente en sus corazones se movía los sentimientos hacia su Creador. Los profetas, que la paz y las bendiciones de Dios sean con ellos, estaban calificados totalmente para dar un discurso breve, breves palabras con un gran significado y que llegaban al corazón de la persona. Hasta un punto que el profeta Muhammad sallallahu alaihi wasallam, cuando estaba recitándoles el Sagrado Corán, donde habla la soberanía de Dios Altísimo sea, en un momento él hizo una postración hacia Dios, poniendo sus manos en el piso, pegando su cara del piso y glorificando a su Señor, diciendo: glorificado sea mi Señor el Altísimo. Glorificado sea Allah el Altísimo. Y toda la gente de Meca que estaba escuchando siguieron este mismo camino. Por eso la gente, los líderes de Meca, se preocuparon por eso. Porque estaban siguiendo, sin querer, estaban siguiendo ya al profeta Muhammad sallallahu alaihi wasallam. El negocio se le estaba yendo de las manos. Los feligreses se les estaba yendo de las manos. El dinero, la riqueza por la creencia falsa, se le estaba yendo de las manos. Así fue el inicio de la prédica en Meca, a una comunidad inmensa de gente que estaba asociando al Creador. Y se hizo como le ordenó Allah subhanahu wa ta'ala, le hizo de la buena manera, de forma inteligente, con sabiduría, expresándole todos los signos de Dios para que la persona pudiera recapacitar. Mas sin embargo, el profeta Muhammad sallallahu alaihi wasallam no tenía poder sobre ninguno de ellos. Él no puede guiar a nadie, él no puede traer al Islam a quien él ama. Dios Altísimo sea es el que trae a la persona a la religión, pero la persona debe reflexionar, debe sentarse, analizar qué estoy yo adorando. Eso que yo estoy adorando me dio mi cuerpo en perfecto estado, me dio mi vida en el vientre de mi madre, me da mi alimento, me provee. Eso que yo estoy adorando me da todo eso. Entonces tu adoración es falsa. No aceptes en tu corazón algo que no es la pureza con la que Dios te creó. Vamos a hacer la última pausa de la programación. Ya solamente queda un fragmento. Creo que nos va a dar tiempo solamente a hablar del primer encuentro que tuvieron los musulmanes con los cristianos en el llamado hacia la religión. Creo que nos va a dar chance. No vamos a poder hablar acerca de los hijos de Israel, sobre cómo Allah subhanahu wa ta'ala
llamó a los hijos de Israel en el Sagrado Corán para que siguieran el Islam y siguieran el último profeta, dándole las pruebas desde el Sagrado Corán, llamándolos a ellos como creyentes en Allah de que siguieran al Islam, que siguieran al último profeta y mensajero de Dios. Salamu alaykum wa rahmatullahi wa barakatuh. Bismillah, alhamdulillah, salatu wassalamu ala rasulillah. En el nombre de Dios Altísimo sea, el misericordioso, el compasivo, y que la paz y las bendiciones de Allah subhanahu wa ta'ala sean con el profeta Muhammad sallallahu alayhi wa sallam. Estamos de vuelta, respetados hermanos y hermanas en el Islam, respetados oyentes, en la programación que hemos traído el día de hoy sobre cómo hablamos ya acerca del monoteísmo como el pilar fundamental de la religión de Dios. La religión de Dios, la religión del soberano absoluto de los cielos y de la tierra, el dueño de los cielos y de la tierra, el dueño del paraíso con el cual premia a los creyentes, y el creador, el dueño del infierno con que castiga a aquellos rebeldes dentro de los seres humanos y dentro de los genios que siguieron el camino extraviado. Así transcurrió la vida del profeta Muhammad sallallahu alaihi wasallam, llamando a las personas hacia el Islam, hacia el monoteísmo, hacia la creencia de Dios uno. Durante ese periodo hubieron personas muy maltratadas por parte de los incrédulos y los idólatras de Meca, que con permiso del profeta Muhammad sallallahu alaihi wasallam se dirigieron secretamente, obviamente no en público, porque incluso los gobiernos idólatras te prohíben hasta la salida de tu país. Eso lleva a los gobiernos idólatras a hacer. O sea, que tú no puedas salir ni siquiera del país donde estás. Secretamente se dirigieron desde Meca hasta Abisinia, donde el rey Negus, que era un rey cristiano que gobernaba esa tierra, un rey etíope que gobernaba la tierra de Abisinia, el profeta Muhammad sallallahu alaihi wasallam sabía que ese hombre era un rey justo y autorizó a aquellas personas dentro de los musulmanes, la primera generación de creyentes en el Islam. Un grupo pequeño se dirigieron hasta allá para alejarse del maltrato, de las persecuciones, de los atropellos que estaban teniendo los incrédulos en contra de la gente que creía en Dios. Allí se da el primer encuentro entre los cristianos y los musulmanes. Los cristianos, los apoyadores del profeta Jesús. Los musulmanes, aquellos que creen en Allah, que creen en su profeta, que creen en sus ángeles, en sus libros sagrados, en el día del juicio final, en la predestinación, viene este encuentro entre estas dos naciones. Los musulmanes no fueron allá a predicar el Islam, un concepto muy distinto. Iban a buscar refugio contra la agresión que estaban recibiendo. Y el rey Negus, un rey cristiano de ese momento, le dio la acogida allí, le dio el resguardo, le dio un lugar a esta comunidad que estaba presente allí en este reino. Los recibió, les dio la bienvenida, ellos explicaron los motivos por los cuales estaban allí y pudieron tener tranquilidad y practicar su religión tranquilamente, bajo un gobierno cristiano, bajo un gobierno de la gente del libro,
La gente del libro en el sagrado Corán, Allah subhanahu wa ta'ala los llama la gente del libro, judíos y cristianos.

sino que los estaban llevando. Vinieron a Abisinia con intenciones, y no solo eso, señores, con oro, un cofre de oro. Tú sabes, para presentarse ante un rey, un regalo. Oro puro, señores. Y llegaron con mentiras, diciendo cosas falsas acerca de los musulmanes. Como en la vida de ahora, la vida normal de ahora. ¿Cuántas personas no hablan mentiras acerca del Islam? Para crear temor en el corazón de las personas que se acerquen a esa religión. Y eso viene de cualquier parte del mundo. Por las redes sociales, por el internet, por la televisión, en cualquier parte. Donde pueda haber un mensaje, siempre hay personas que están hablando cosas erradas acerca del Islam. Así llegaron la gente de Meca. Estos incrédulos, dos emisarios que llegaron de parte del gobierno de Meca a buscar a sus compatriotas. Y fue allí donde se dio el encuentro, donde por primera vez los cristianos escucharon el mensaje del Islam. Los musulmanes se vieron forzados a explicarle al rey Negus acerca de la religión. Es decir, ellos no fueron a predicar el Islam a este reino cristiano. Fueron a buscar refugio. Pero se vieron en la obligación de defenderse de esta mentira, defenderse de que el rey pensara cosas que no son acerca de ellos. Y entre todos los musulmanes se encontraba el primo del profeta Muhammad sallallahu alaihi wasallam, Jafar. Jafar ibn Abu Talib, subhanallah, hermano de Ali ibn Abu Talib. Jafar estaba allí presente. Dijeron: Jafar, tú no eres de entre nosotros, no hay nadie más elocuente que tú, tú tienes que tomar la responsabilidad. El rey Nego le dijo, escuchó todas las mentiras de la gente de Meca, todo lo que estaban ellos pidiendo de que los devolvieran, y el rey Nego simplemente les dijo: yo quiero escucharlo a ellos ahora. Tú estás acusando, pero yo quiero escuchar lo que ellos tienen que decir. Y Jafar ibn Abu Talib tomó la responsabilidad y comenzó a hablarle al rey Negus y a toda la comitiva que estaba presente ese día allí. A toda la comitiva cristiana que estaba presente allí, comenzó a explicarle lo que es el Islam. Lo que es el Islam, ojo, muy importante esto que vamos a decir, en este periodo inicio de Meca, cuando empezó la prédica. El Corán todavía faltaba muchísimo por revelarse. Ellos estaban hablando solamente de lo que tenían hasta ese momento. El rey Nego le preguntó: háblenme acerca de ese hombre y qué mensaje le está dando y a qué los está llamando a ustedes. Y Jafar empezó su discurso diciéndole al rey Negus: nosotros los árabes en Meca éramos unos ignorantes. Imagínense ustedes llamar a un árabe ignorante. Eso es un insulto en la cultura árabe, es un insulto. Decía Jafar que él es árabe, él decía: nosotros los árabes éramos ignorantes. Adorábamos ídolos. Nuestra alimentación era casi basura, carroña. Vivíamos en las indecencias, fornicación, alcohol, apuestas. No nos interesábamos si nos molestábamos con nuestros padres, si maldecíamos a nuestros padres, no nos interesaba. Maltratábamos al prójimo, a los vecinos. El fuerte siempre gobernaba al débil. No importa si tenía la razón, pero el fuerte, de capital, de fortaleza, siempre gobernaba el débil. Eso éramos nosotros antes del Islam. Jafar ibn Abu Talib, que Dios esté complacido con él, en ese pequeño discurso presentó la sociedad preislámica, la sociedad que estaba antes de la llegada del Islam, antes de la llegada del profeta Muhammad.

صلى الله عليه وسلم. Sigue Jafar y dice: y Allah envió su mensajero y empezó a describirle al rey Negus, a este rey cristiano, acerca del profeta Muhammad sallallahu alaihi wasallam. Nos envió su mensajero, del cual conocemos su linaje. Es decir, ellos sabían que procedían de la descendencia del profeta Ismael, que la paz y las bendiciones de Dios sean con él. Siendo entre nosotros, entre la comunidad de Meca, el veraz. O sea, los nombres, aparte de Muhammad, que le tenían a él por su nombre de nacimiento, el que le dio su papá y su mamá, ellos lo conocían como el veraz, el confiable. Nunca dijo Muhammad, sallallahu alaihi wasallam, una mentira a nadie y bajo ninguna circunstancia. El confiable. La gente dejaba su riqueza cuando iba de viaje, iba a pasar meses fuera de Meca por cuestiones de comercio, dejaba su riqueza en la casa del profeta Muhammad sallallahu alaihi wasallam. ¿Para qué? Para que se la custodiara. Cuando llegaba de regreso, él le entregaba toda su riqueza nuevamente. Por su piedad, un hombre honrado, honesto, siempre se preocupaba por los más débiles. Estas eran las características de Muhammad antes de que llegara la revelación. Ese es el mensajero que nos envió. Y lo primero a lo que nos llamó fue que adoráramos solamente a Allah. El primer mandato al que dio Allah subhanahu wa ta'ala a su profeta Muhammad: llámalos a que me adoren solamente a mí. Nos invitó a abandonar toda la idolatría y adorar solamente al creador del universo. A decir la verdad. Actuar con verdad. Cumplir con los pactos que hagamos. Ser bondadosos con nuestros parientes, con nuestros padres, con nuestras madres, con nuestros tíos. No romper los lazos de consanguinidad. Nos ordenó tratar bien al vecino. Abstenerse de derramar sangre inocente. Nos prohibió los insultos, de robar la propiedad del huérfano indefenso, de calumniar a la gente, mentir sobre la gente, especialmente mentir sobre las mujeres castas y piadosas. Todo esto fue los modales, el llamado que estaba haciendo el profeta Muhammad sallallahu alaihi wasallam, los valores que se estaban inculcando con la adoración de Dios Todopoderoso como lo principal. Es decir, la adoración de Dios Altísimo sea, no es: yo creo en Dios, pero yo sigo fornicando. Yo creo en Dios, pero yo sigo metido en las apuestas. Un mensaje para todos nuestros hermanos y hermanas en el Islam con respecto al mundial que está pasando. Hubo una charla muy importante de Sheikh Abu Bakr el día de ayer en la mezquita. Hizo un llamado, pero con fuerza, a todos los musulmanes que estábamos presentes allí sobre este tema del mundial. Muchas personas piensan que ese mundial es más importante que la oración, que es más importante que el ayuno, que es más importante que la lectura del Corán. Mucho cuidado con eso. Todos estos valores fueron traídos primero con el encabezado de adorar solamente a Dios Altísimo sea. Y comenzaron todos los modales, la ética, lo que debe tener un musulmán con él. La veracidad, la honradez, el cuido hacia el necesitado. Todo eso vino describiéndolo Jafar ibn Abu Talib a este rey que estaba preguntado, y el rey maravillado. La gente cristiana no creía lo que estaba escuchando. El rey Negus estaba maravillado porque todo lo que él estaba diciendo
él lo tenía contenido en su libro. Y él sabía que los árabes no leían la Biblia, no leían ese libro. Ellos eran adoradores de ídolos. Y se quedó maravillado por el concepto de la religión que estaba recibiendo acerca de lo que significaba ser un musulmán, la religión, el Islam. Luego Jafar ibn Abu Talib le dice: por esa creencia, por nuestra decisión de no adorar más ídolos y de salir de las indecencias, de adorar solamente a Allah, por eso vinieron los maltratos, las torturas y los asesinatos. Por eso vinimos aquí, a tu tierra, porque tú eres un rey justo. Muhammad nos dijo, él es un rey justo. Por eso pedimos tu resguardo aquí en la tierra para poder practicar nuestra religión libremente. Ante esto el rey quedó maravillado y no tenía ninguna forma de hacerlo devolver a Meca. Los incrédulos, viendo que no podían convencer al rey ni con las mentiras ni con los regalos, decidieron decir una mentira mayor. Decidieron con su inteligencia decirle al rey: pregúntales acerca de lo que dicen del profeta Jesús, de lo que hablan ellos de Jesús, haciéndole entender de que nosotros hablamos de Jesús blasfemias. Y el rey Negus le dice a Jafar: ¿tú tienes algo de esa revelación contigo? Y aquí, señores, viene una de las, vamos a decirlo así, de las cualidades más grandiosas que se pudieron desarrollar los musulmanes, los primeros musulmanes de aquel momento, cuando le preguntaban: ¿tú tienes algo de eso? ¿De dónde lo sacaban ellos si el Corán no había sido puesto en papel como lo conocemos en la actualidad? No había un libro sagrado, no decían: el musulmán tiene un libro con él, anda con él. No. ¿Dónde tenían guardado el mensaje los musulmanes? En su memoria. Los árabes de ese momento eran caracterizados por una agudeza en memorizar increíble. Y Jafar ibn Abu Talib, que Dios esté complacido con él, empezó la revelación del capítulo llamado, el capítulo 19 del Sagrado Corán, llamado María. Los invitamos a todos ustedes, ya hemos llegado al final de la programación por el día de hoy. Los invitamos, la próxima programación seguiremos a partir de aquí. Los invitamos para que lean este capítulo, porque fue la recitación que empezó a hacer Jafar ibn Abu Talib del Sagrado Corán. De memoria comenzó a recitar los versículos desde el 1 hasta un versículo específico donde hablaba acerca de la vida de María, acerca del nacimiento del profeta Jesús, acerca de los acontecimientos que pasaron. Y para asombro de todos ellos, del rey Negus, de toda la comitiva cristiana que estaba allí, de los mentirosos, de los incrédulos, los idólatras de Meca, quedaron sin respuesta ante toda esta revelación sagrada que le estaba enseñando el profeta Muhammad sallallahu alaihi wasallam a los musulmanes de la primera generación. Es decir, el Sagrado Corán fue enseñado directamente por el ángel Gabriel al profeta Muhammad sallallahu alaihi wasallam. Y el profeta Muhammad sallallahu alaihi wasallam, que la paz y las bendiciones de Dios sean con él, le estaba enseñando directamente a cada uno de sus compañeros para que memorizaran cada uno de los versículos que estaban siendo revelados. Y el resultado lo dejaremos para aquella charla, cuando vengamos de nuevo, si Dios lo permite, por aquí por la 93.1 FM Radio Caroní, la imbatible. Estamos bajo la dirección del ingeniero Reider Quintero, bajo la administración de la licenciada Marcia Borque. Estamos aquí con los controles con nuestro hermano Said. Anoten el teléfono, hermano Said, por favor, cualquier duda, cualquier sugerencia, 0414 093, ¿no?
0530. Repetimos, 0414-093-0530, el mío personal, 0414-192-4502. Repetimos, 0414-192-4502. Lo dejamos por aquí con la programación que sigue, Copleros de buena marca, para el disfrute de toda la programación que queda en la FM ya hasta la noche. Y bueno, me imagino que están también narrando los mundiales por aquí por la FM, no sé la programación que tenga el licenciado, el ingeniero Rider Quintero. Para nosotros fue un verdadero placer haber estado con ustedes la mañana de hoy. Que Dios Altísimo sea, que Allah Subhanahu wa Ta'ala me los bendiga, que les dé mucha salud, un sustento fácil, pero sobre todas las cosas, la guía. Salamu alaikum wa rahmatullahi wa barakatuh.

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¡Buenos días! Sean todos bienvenidos a una nueva edición de Copleros de Buena Marca. Copleros de Buena Marca siempre, pues, pendiente de toda la colectividad guayacitana y de todos nuestros hermanos venezolanos. Bueno, son las 9:10, pues arrancamos este programa con lo mejor de los copleros de Buena Marca. Aquí les habla Emir Yepes, tu amigo de siempre. En los controles, José Villena, encargado de poner la mejor música, todo bajo la dirección de nuestro gran amigo Ridder Quintero, el imbatible. El imbatible. Un saludo para todos ustedes, fuerte abrazo, mis hermanos venezolanos, amigos todos, hermanos todos, los que están fuera de Venezuela, los que están, pues, en los distintos estados. Y bien, sabemos que no estamos pasando un momento tan grato que digamos, pero desde aquí, desde los estudios de Caroní 93.1 FM, manifestamos, pues, nuestras profundas condolencias a todas las personas que han perdido familiares en estos hechos, pues, en estos sismos que se dieron uno tras de otro. La verdad que es muy fuerte para todos nosotros. Y bueno, aquí estamos aportando nuestro granito de arena con todo el cariño, con todo el amor, con toda la diligencia posible. Usted puede llamar acá a Caroní 93.1 FM al 0414-191-8026, reporta a sus familiares desaparecidos, y a través de nuestro streaming, para que los escuchen en toda Venezuela, alguien que sepa, pues, de estas personas que vamos a estar nombrando, pues, si saben si están vivos, las condiciones, en qué estado se encuentra, un número de teléfono, el nombre de la persona, si pueden enviar fotos, y por los distintos grupos que tengo por acá en mis contactos, pues hacemos esta loable labor, este arduo trabajo que nos une a nosotros, no como venezolanos, sino como hermanos que somos en estos momentos. 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Quiero saludar a todas las personas que en esta mañana, esta hermosa mañana, que se ve bastante fresca hoy, están en sintonía de la mejor programación, por supuesto, copleros de Buena Marca. Quiero saludar a los cumpleañeros, saludar a esa gran masa laboral que conforma la ciudad metal mecánica, como lo es Ciudad Guayana, y también la gente de San Félix. Un saludo a nuestros amigos de Upata, El Palmar, Guasipati, El Callao, Tumeremo, nuestros amigos del 88, La Gran Sabana, y de igualmente Ciudad Bolívar, Anzoátegui, Monagas y el resto del país. Bien, repito nuevamente, hoy vamos a estar de la mano, pues, con nuestro pueblo, con Venezuela entera. Escuche bien lo que están acá escuchando la programación, copleros de Buena Marca. Anoten el número por allí, 0414-191-8026, 0414-191-8026. Usted reporta por acá su familiar, si tiene una foto, así como lo vamos haciendo todos nosotros, los que estamos, pues, aportando nuestro grano de arena. Lo pasamos por los distintos grupos, nombre, apellidos, cédula de identidad, para que sea más rápido, pues, el proceso de búsqueda. Y en el nombre de Dios, pues, estarán bien. Bien dicho esto, vamos con más de la buena música que tenemos preparado para hoy, 9:14. Esto es Copleros de Buena Marca.

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1: Unidos todos por Venezuela en esta mañana. Todos por nuestros hermanos venezolanos, pues prestándole ese apoyo, dándole ese espaldarazo, llevándole una palabra allí de aliento y trabajando duro. De verdad que, oye, es una tarea muy dura pues la que están haciendo en estos momentos los rescatistas en Vargas, en Caracas y en San Felipe. Claro, creo que ahí fue el epicentro, ¿no? Y también queremos darle las gracias en nombre del pueblo venezolano a los países que están aportando su granito de arena: El Salvador, Estados Unidos, todos ellos. Esto no es un momento para hablar de política, sino para darle las gracias por el apoyo prestado al pueblo venezolano. 9:19 marca nuestro digital acá en los estudios de Caroní 93.1 FM. Por acá me están preguntando: Emil, ¿todavía hay chance para recolección de insumos? Claro que sí. ¿Dónde lo puede llevar? Acá en Agroalimentos Pariaguán. 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Llegue allí, que aún hay tiempo para que usted pues aporte. Y también hablé ahorita con mi amigo Luis Ascanio, ¿no? Acaba de decir que el 171 también está activo para recibir insumos. Así que ya sabe, si aún tiene por allí, puede acercarse a 911-171 ahí en San Félix. Y Agroalimentos Pariaguán. Por acá me están pasando más información. Vamos a esperar que llegue el WhatsApp completo para seguirles informando. 0414-191-8026. Para que te comuniques con nosotros, envíes tu mensaje de texto o WhatsApp. Si tienes algún familiar, quieres saber de ellos, quieres comunicarte con ellos. Y también tenemos nuestro streaming radiocaroni.es.tl. Sí, ese es nuestro streaming. Bien, vamos a aprovechar acá la ocasión para hacer un poco de publicidad en vivo. 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Seguimos trabajando por nuestro país, por Venezuela. Tenemos delivery, así que ya saben, 9:22 acá en los estudios de Caroní 93.1 FM, y seguimos con más música. Dale, Guaya, José Villena.

regresamos a los estudios. 9:31, copleros de buena marca. Ahí estábamos escuchando del estado Apure el señor Domingo García. Domingo García, el rey del golpe llanero. Yo soy de Apure, para todos los apureños que residen acá en el estado Bolívar. Seguimos con las noticias acá más destacadas del día. Dice por aquí, en los grupos donde estamos agregados, los desaparecidos por el sismo en Venezuela podrían ser 50.000, según las cifras que maneja la ONU. El número de desaparecidos por los sismos que sacudieron este miércoles el norte de Venezuela podría ascender a 50.000, según las cifras no confirmadas que ha recibido la Oficina de Coordinación de Asuntos Humanitarios de las Naciones Unidas. Así es. Agregaron que los equipos de búsqueda y rescate urbano de otros países desplegados ascienden ya a 30, sumado 1.600 efectivos y 100 perros o caninos, dice por acá, para buscar víctimas entre los escombros. Algunos ya están en el terreno y otros arriban en las próximas horas o días. Entre los países que han enviado estos equipos, la ONU citó a Suiza, Estados Unidos, Países Bajos, Francia, Qatar, República Checa, Alemania, Jordania, Reino Unido, España, Chile, Colombia, Ecuador, Italia, El Salvador y México. Según cálculos de otra de las agencias de la ONU, la Organización Internacional para las Migraciones, hasta 6.000 millones de personas podrían haberse visto afectadas por los terremotos, incluyendo 2 millones en la capital, Caracas. Bueno, estas son algunas de las noticias que tenemos por acá. Esto es para mantenerlos informados. Son las noticias, una de las noticias más relevantes. Bien, dándole las gracias pues también a nuestros seguidores de nuestra plataforma radial Caroní 93.1 FM, que siempre están allí al tanto de las noticias y de todo lo que tenemos por acá en nuestra programación. Por aquí me están preguntando, saludos Emir, mañana ibas a cantar en el bodegón de Miguel. Sí, eso es verdad, mañana íbamos a actuar pues en el bodegón de Miguel, pero debido a todo lo que estamos, esta situación que estamos viviendo aquí en Venezuela, pues todos estos eventos fueron suspendidos y es lo mejor que pudimos haber hecho. También leí por allí en una de las noticias, en uno de los canales que yo sigo, el Roraima también tenía evento con Luis Silva, fue suspendido. Y muchos eventos fueron suspendidos. Pues para menos, claro que sí, tenemos que estar de la mano con nuestros hermanos venezolanos. Esto me hizo recordar mucho hace años atrás cuando hubo la vaguada en Vargas. De igual manera, allí estuvimos todos como hermanos y salimos adelante. Y estoy seguro que, bueno, de estas, claro que sí, ya estamos saliendo adelante con la ayuda de Dios. 9:34. Seguimos con más de la buena música. Un saludo para mi compadre Héctor Horta y Eric Horta, que están en sintonía de Caroní 93.1 FM. Dale maestro, dale guaya.

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1: Allí estábamos escuchando a Wismar Jaramillo con este tema, excelente tema, El Sol No Regresa. Wismar Jaramillo, cantante de acá de Ciudad Guayana, estrenó este sencillo hace poco, de la mano de Estudio 7 y el maestro Gerardo Velázquez. Fuerte abrazo para este gran prospecto de música venezolana. Las Mujeres al Poder, El Sol No Regresa. Tema que fue compuesto por el dúo de compositores españoles formados por Pablo Domínguez y Ángel Reyero, interpretado por La Quinta Estación. Bueno, hoy fue versionada a la música venezolana con arpa, cuatro y maracas, en esta dulce voz de nuestra amiga Wismar Jaramillo. Wismar Jaramillo, te deseo todo el éxito del mundo. Pronto la vamos a tener acá en los estudios de Caroní 93.1 FM. Por acá me está entrando una llamada. Vamos a esperar que salgamos del aire y usted puede llamar para que nos dé la información, mi querido amigo o amiga. 9:42. Wismar Jaramillo, presentado por nuestros amigos de Bucare Restaurant. 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Así es, nuestros queridos amigos y amigas que están hoy en sintonía de Caroní 93.1 FM. Seguimos con más de los titulares de información, pues usted que está allí pendiente de todo lo que está aconteciendo, las últimas informaciones a nivel nacional debido a estos dos sismos que pues se suscitaron el día 24 acá en Venezuela. Dice por aquí, Diosdado Cabello advirtió sobre un posible problema de salud pública en La Guaira por cadáveres bajo los escombros. El ministro de Interior del régimen chavista, Diosdado Cabello, advirtió este viernes desde el estado de La Guaira sobre un potencial problema de salud pública derivado de los cuerpos de las personas fallecidas que permanecen bajo los escombros a más de 48 horas del doblete sismo el día miércoles. Sí, señor. También restringe el acceso a La Guaira a partir de las 8 de la noche de este viernes. Muy importante, escuche bien. El ministro del Interior del régimen chavista, Diosdado Cabello, anunció este viernes desde el estado de La Guaira que a partir de las 8 de la noche queda restringido el acceso al estado costero más afectado por los terremotos y que quienes deseen ingresar deberán registrarse previamente en el Poliedro de Caracas para obtener una credencial habilitada. A partir de hoy, a las 20 horas, queda restringido el acceso al estado La Guaira. Quien quiera venir tiene que cumplir con los protocolos establecidos, registrarse en el Poliedro y las autoridades estarán tomando decisiones a lo largo de la ruta para evitar que personas sin tareas asignadas puedan ingresar, declaró Cabello en Venezolana de Televisión. El funcionario justificó la medida en tres razones. La humanitaria: el congestionamiento vial impide el paso de ambulancias y equipos de rescate. La sanitaria, número 2, a más de 48 horas del sismo, los cuerpos bajo los escombros representan un riesgo de salud pública. Y la logística, número 3, la presencia de civiles no coordinados obstaculiza las operaciones de los equipos nacionales e internacionales. Los voluntarios con capacidad de aporte incluyendo motorizados que recibirán un chaleco identificador deben registrarse o dirigirse al poliedro de Caracas y registrarse y esperar la asignación de tareas antes de descender a La Guaira. Son una de las noticias, pues, por acá más relevantes. 9:46, avanzamos con más de la buena música.

Ahí estábamos escuchando al señor Elio Zamora, el del Tanito. La gente del estado Monaga, fuerte abrazo, hermano. También está preparando su próximo sencillo. De igual manera, la mano de la gente de Estudio 7 y el maestro Gerardo Velázquez. Este humilde servidor también está preparando ya su nuevo sencillo. Y bueno, vamos a hacer un pequeño corte aquí. Vamos a atender esta llamada, sí, rápidamente. Dame la cortina solamente allí.

Ok, estábamos recibiendo una llamada desde Villa Celestial. El señor Isidro Barreto, pues, enviando sus condolencias en nombre de toda esta comunidad que está en sintonía de Caroní 93.1 FM, enviando sus palabras de condolencia y, pues, una palabra de aliento para todo el pueblo de Vargas, Caracas, San Felipe, en este momento tan duro, pues, que está atravesando nuestros amigos, nuestros hermanos venezolanos. Claro que sí. Bien, ya estamos llegando al final de nuestra edición del día de hoy, Compleros de Buena Marca. Los invitamos para este próximo sábado, Compleros de Buena Marca. Un saludo para Osmel. Buenos días, hermano. Bendiciones. Sintonizado tu programa, tu hermano Osmel de Estudio 7. La gente de Estudio 7, vale. Ahí estábamos, allí escuchamos a Wismar Jaramillo, también salió del Estudio 7 la producción de Gerardo Blázquez, de igual manera nuestro hermano El del Tanito. Un saludo también para el maestro Gerardo Velázquez, que está en full sintonía en el Gabán. Ahí está ubicado Estudio 7. Bien, como le estaba diciendo, pues, ya estamos llegando al final de esta edición por el día de hoy. No sin antes, pues, invitarlos para el próximo fin de semana a partir de las 9 de la mañana, donde estaremos escuchando más de la buena y mejor música llanera. En el control estuvo nuestro hermano José Villena, bajo la dirección de nuestro amigo Ridel Quintero, y este humilde servidor Emir Yepes se despide de ustedes hasta el próximo sábado. Un fuerte abrazo. ¡Arpa Venezuela!

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2: Muy buenos días, Venezuela. Muy buenos días, Ciudad Guayana. Muy buenos días, mundo que me escucha. De verdad que estamos muy complacidos y contentos de que hoy 27 del mes de junio estamos nuevamente con ustedes para llevarle el sabor, el sentimiento y la alegría que sábado a sábado venimos leyendo por la imbatible Radio Caroní 93.1 FM. Gracias a Dios y a toda la gente que nos acompaña por este momento y este especial para todos ustedes. Hoy traemos romanticismo total. Lamentamos mucho lo que ha sucedido con nosotros acá en Venezuela con ese problema de la naturaleza que enlutó muchas familias aquí en Venezuela, lamentablemente. Tenemos que seguir adelante lo que estamos vivos, deseando que lo que quedamos podamos seguir adelante. Llegamos a ustedes en los créditos imbatibles. José Villena en los controles, quienes habla William Espinosa, productor nacional independiente con el 24.799, todos bajo la dirección del ingeniero Rider Quintero. 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Abrimos nuestro programa con un tema llamado ¿Cómo fue? En este momento lo canta William Espinosa. Este tema lo popularizó Benny Moré en sus tiempos. Pero yo tuve la oportunidad, como le dije, y le presento mi CD que hice en el año 2010. Ya tiene este CD, va para 16 años que lo pude grabar, gracias a Dios, al esfuerzo y a ese sentimiento de querer llevar mi sentimiento, mi alegría a toda una comunidad que le encanta la música. Así que un aplauso para mí, que Dios me bendiga y que sigamos disfrutando. Bueno, seguimos disfrutando y nuestro buen amigo José Rico, allá en las Amazonas, que también ya está en sintonía. Ah, les informo que pueden ver el programa, verme en vivo, por TikTok, estoy en vivo por TikTok, @ Negrito Lindo Canta. Así que alíñense por allí para que también puedan disfrutar del programa en vivo por TikTok, para que podamos disfrutar de este momento y chévere el amor. Seguimos disfrutando. José Rico nos trae Mi Sufrimiento de la Dimensión Latina y Que Alguien Me Diga, de Gilberto Santa Rosa. Suéltalo, minero lindo.
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1: Sí, mis amigos, agradecemos a toda la gente que está en sintonía a través de TikTok. Como le digo, estamos en vivo en TikTok y estamos también por la imbatible 93.1 FM Radio Caroní, el fiestón de William, programa que transmitimos todos los sábados de 10 a 12 del mediodía. Cuando son las 10 y 22 minutos de la mañana, queremos saludar a Alexis Delgado, a Graterol, a Flora Chiquiquirá, Carolina, Franny, Luis Gerardo, La Gorda, Luis Vargas, Laura Valentina, Ana, Belén, Verónica, Carol, Marían, María Castillo. Para todos ustedes, mi saludo, mi cariño por estar allí disfrutando del fiestón a través del TikTok. Y pueden también sintonizarlo a través de la imbatible Radio Coroní 93.1 FM. 10 y 23 minutos. Aunque la música nos arropa, no podemos dejar de sentir el luto que tenemos en nuestros corazones por las muchas pérdidas de vida que ha tenido este terremoto que afectó mucho a la bella capital Caracas y a Estado Vargas. Así que, pero seguimos adelante, seguimos con fe que todo estará bien con el favor de Dios. Nos llega nuevamente y quiero saludar a nuestra buena amiga Lucía Gómez, que está en sintonía disfrutando de fiesta. Mi hermano Vladimir Croque, sus hijos Luis Daniel y el Mito están en sintonía disfrutando. Para ustedes mi saludo, mi cariño. Y para complacer a mi buen amigo y hermano Vladimir Croque, le traigo a Convergencia con Pircon de Rodríguez y Madalún Calalú con Cortijo. No, no. Sí, suéltalo, Convergencia.

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1: Te recordamos, 10 y 30 minutos de la mañana. 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Cuando son las 10 y 31 minutos de la mañana, seguimos disfrutando del fiestón de William. ¿Por dónde? Por la imbatible Radio Caroní. Y otro tema que... Y saludamos a nuestro buen amigo Osvaldo Bolívar allá en Unares, quien también ha tenido la oportunidad de enviar sus temas para que todos nosotros podamos compartirlo. Para ti, Osvaldo, un gran abrazo, hermano querido. Gracias por estar allí, por tu apoyo, para que nuestros oyentes disfruten la música, la buena música, el buen sentimiento y sobre todo este romanticismo que estamos repartiendo el día de hoy. Falfaria con el Gran Combo de Puerto Rico y Cheo Feliciano nos llega con Amada Mía. Suéltalo, minero lindo.

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1: 10:42 de la mañana de hoy, sábado 27 de junio del año 2026. 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Barbería Imperium, eleva tu estilo. 10:43 de la mañana y seguimos disfrutando de la buena música. Un saludo para Luis Campos allá en Chile, para nuestro buen amigo Andrés Pagola allá en Brasil, disfrutando del fiestón. Yasmín Roja allá en la bella capital, también disfrutando del fiestón. Carlos Chol, Maribel Díaz, Carla Vanessa, también disfrutan de él. Para ustedes, un fuerte abrazo, cariño, y gracias por estar en sintonía. Antonio Taide, también disfrutando del fiestón, allá en el lugar donde se encuentra en Puerto La Cruz. Que sigan disfrutando y gozando del fiestón por la imbatible Radio Caroní y también a través del TikTok. Me pueden ubicar como arroba negrito lindo canta. Ponle sentimiento y seguimos disfrutando. Y nos llega ahora Rolando la serie con Hola Soledad y Rodrigo Mendoza, Sin Egoísmo. Suelta.

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1: Y como dicen los amigos, pura cabilla, puro sentimiento, pura alegría. ¿Por dónde? 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Todos los sábados de 10 de la mañana a las 12 del mediodía. Y gracias a nuestros patrocinantes, es posible que este programa llegue a ustedes. 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Y en Rosman, la fuerza de tu construcción. 10:51 minutos de la mañana de hoy sábado y seguimos disfrutando el sabor y la alegría. Palabras de amor, Andy Montañez, y Contéstame, Oscar de León.
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Yo estoy al aire, señores, pero estoy tan entusiasmado leyendo. Bueno, pero este es un tema que a mí me gusta, no importa que sea fondo musical. Súbelo un poquito, volumen, porque voy a poner un poquito para ver si a la gente le gusta el tema. Vamos a ver. Tenía que ser.

sabroso. Qué tema tan lindo, un tema que hace Cheo Feliciano con un entusiasmo espectacular. Y a mí me encanta el tema. De verdad que para todos ustedes, con el sentimiento y la alegría que nos brinda el Fiestón de William. ¿Por dónde? Por la imbatible Radio Caroní 93.1 FM. Disfruten el canto. Sí. Por cierto, me sorprendió porque estaba distraído buscando algunos temas para compartir con ustedes, algo de motivador, pero me sorprendió el operador. Gracias. Tal vez con

tenía que ser así. Sabroso, sabroso. Escuchen. Tenía rato que no hacía este tema, pero sí me entusiasmé. ¿Y qué más que esto? ¡Sabroso!

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0: 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Y seguimos disfrutando del Fiestón de William. ¿Por dónde? Por la imbatible Radio Caroní. 11:03 de la mañana. Y seguimos disfrutando. Olvido Miguel Matamoros. Y todo me gusta de ti, Alberto Beltrán. Suéltalo, Minero Lindo.

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1: Hay frases que a mí me gusta compartir con las personas, con los oyentes, con mis hijos, con mi familia. Siempre tengo unas palabras para mis hijos, sobre todo con Laura Valentina, que está con nosotros hoy por hoy. Mis tres hijos varones están, uno en Perú, uno en Argentina y el otro en España. Mi hija Carla, casada con sus dos muchachos, Matías y Mateo, con su esposo. Natalie con la mamá, con Samay. Y Laura Valentina con nosotros, allá en casa. Pero siempre tengo unas palabras para decirles y quiero compartir esto con todos ustedes. Para tomar impulso, el secreto es salir adelante, es empezar. Si tú quieres salir adelante, empieza. De otra manera no vas a salir. Para recuperar la confianza, cree en ti mismo y todo será posible. Tenemos que creer en lo que somos capaces de hacer y seguro que lo que nos pongamos, propongamos, lo vamos a lograr. Para superar los obstáculos, caer está permitido, quedarse en el suelo, no. Vamos a levantarnos las veces que nos caigamos para levantarnos y seguir adelante. Los obstáculos siempre serán necesarios para nosotros disfrutar del éxito. No vale conseguir las cosas con facilidad porque después no tiene sabor. Mientras más obstáculos venzamos, seguro el éxito será mayor y la satisfacción que nos queda será óptima. Así que vamos a ponerle sentimiento. Yo aprendí de Robert Kiyosaki, mientras yo leía sus libros, una frase que es muy importante que todos sepamos. También se la repito con mucha frecuencia a mis hijos para que no pierdan el horizonte. Y digo, nunca pienses que vas a estar siempre en la cima de la montaña. Habrán momentos, habrán días, semanas, meses, tal vez años. No deseamos que tenemos que bajar de esa cima, porque es ley de vida. Es como la frecuencia de un bombillo que sube y baja. Un bombillo, aunque nosotros no nos percatamos, un bombillo se prende y se apaga 60 veces en un segundo. Imagínense pues cómo es tan la velocidad de la luz que la, o de la frecuencia que un bombillo se apaga 60 veces en un segundo. Y como todo, sube y baja y se apaga. Entonces la vida es algo así. Todos tenemos que estar claros que habrán momentos que no todo nos salga bien. Y eso es ley de vida. Eso es pensar que, ¿por qué me caí? No, te caíste y debes levantarte para seguir adelante. Cuando son las 11 y 12 minutos de la mañana, seguimos disfrutando de la buena música. Y nos llega El Abuelo con Oscar de León. Si tiera, y solo tengo un amor con Oscar de León. Suéltalo, minero lindo.

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1: Por favor, José Ángel Medrano, José Ángel Rojas Medrano, por favor, comuníquese con el 0212-131-5184. Se encontraron un documento de su pertenencia. Repito, José Ángel Rojas Medrano, comuníquese con el 0212-131-5184. Hay unos documentos que le pertenecen. Así que por favor comuníquese. Yo 11:23 de la mañana y estamos por acá disfrutando del fiestón. Un saludo para nuestro buen amigo Osvaldo Bolívar también, que están disfrutando del fiestón por ahí. Virgilio Fuente también está en sintonía y Virgilio pidió un tema de Víctor Piñero. Lo tenemos, Flores Negras. Suéltalo, Minero Lindo.

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1: Hace un momento di una publicación al señor José Ángel Rojas Medrano. Comuníquese al 0412-131-5184. 0412-131-5184. Había dicho 0212. Es 0412. José Ángel Rojas Medrano, comuníquese al 0412-131-5184. Hay unos documentos de usted en manos de esta persona que tiene este número. Comuníquese. Quiero también saludar a nuestro buen amigo José Rico, allá en las Amazonas. Hoy su nieto Kenny de Alejandro Rico de cumpleaños. No va a ser fiesta porque está de lutos y hoy no hay fiesta para celebrar el cumpleaños de Kenny de. Pero agradece a Dios porque toda su familia en Caracas, a pesar del terremoto, a ellos no le pasó nada. Entonces, por una parte está dolido por el luto que embarga toda Venezuela, pero sin embargo también tiene la satisfacción de tener buenas noticias que su familia no sufrió daño alguno allá en la bella capital. Para ti, José Rico, para Kennedy, feliz cumpleaños, que las pasen bien. Hagan, piden por lo menos una torta, aunque no prendan la música, pero un cumpleaños es un día muy especial para celebrar. Así que muchas felicidades para la familia Rico allá en las Amazonas. Seguimos disfrutando del buen cariño y por ahí nos llega. ¿Qué tienes por ahí? ¿Qué te pedí, dinero lindo? Ah, por ahí me pidieron Total. Mi amigo Freddy Fajardo desde San Félix pide Total. ¿Y por qué no disfrutar de ese tema?
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1: Recordando a mi compadre Víctor Grimán, quien canta ese tema como se dice, como a él le da la gana. Para ti, mi compadre Víctor, un fuerte abrazo, feliz día para ti. Para Carlos Chor, mi amigo, mi hermano del alma, para Cheito John, andan en la calle disfrutando del fiestón, en sintonía del fiestón de William. Gracias, mis hermanos, por estar allí disfrutando. Para usted un fuerte abrazo y que Dios les bendiga a cada uno de ustedes, cada momento, toda la vida. Así que para ustedes, Carlos, mi cariño. Hace un rato saludé a la familia Chora, a Maribela, a Carla, a Antonio, a Taide. A todos ellos les mandé mi saludo y mi cariño. Allá en Caracas, a Edona, a Ginette, a Wilmer, para todos ustedes, vaya mi cariño y mi aprecio. Para los hijos, están allá en Colombia, en Brasil están los hijos de Antonio, y en Caracas está Joanna Chol. Así que para todos ustedes, vaya mi cariño y mi sentimiento. 11:33 de la mañana y seguimos disfrutando. Por más que intento, Gilberto Santa Rosa, y mentiras, Gilberto Santa Rosa.

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0: Se nos coló el tema mentira de Cheo Feliciano. El tema que yo le había pedido a mi querido amigo José Villena, mentira, de Gilberto Santa Rosa, que es un excelente bolero. Pero igualito disfrutamos este tema que de sabroso también lo tiene todo, ¿ok? Así que después escucharemos a mentira. Pero antes, nuestro buen amigo siempre en sintonía, no importa la distancia, pero las redes nos unen y aquí está nuestro buen amigo Luis Campo.
2: Estuve viendo para ahí por TikTok cuando mostraste. Bueno, buenos días, William. Saludos desde acá, desde la capital del cobre, Antofagasta, Chile. Saludos para toda la gente que está en sintonía, especialmente para mi hermano Freddy Faldo, allá en el Roble. Freddy, un abrazo a la distancia, hermano, desde acá, de la capital del cobre. Bueno, William, te voy a pedir un numerito al estilo que, del programa, pues, bolerazo allí del sonero mayor, Ismael Rivera. Lágrima pura, va para todos los oyentes.
0: Y no se hace esperar, Luis, y como usted siempre está en sintonía, llega el tema.

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2: 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Mujer divina, y si te contara. Pero antes quiero decirle que gracias por estar en sintonía, gracias por su atención, gracias por compartir con nosotros este momento, este sábado de alegría. En los controles, José Villena, quienes habla William Espinosa, todos bajo la dirección del ingeniero Rey de Quintero. 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Ponle sentimiento, minero lindo.

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1: Con las buenas tardes a toda la audiencia de Radio Caroní 93.1 FM, la imbatible de Ciudad Guayana. Una semana más de la cuna del fútbol radio. Hoy, evidentemente, con un tono nostálgico, no es lo que acostumbramos, siempre arriba con la información deportiva, ese punto de encuentro entre ustedes, nuestros oyentes, fieles seguidores del deporte profesional, el amateur, el regional, nacional e internacional, pero hoy nos ocupa algo mucho más importante, como es la solidaridad que debemos tener todos los ciudadanos con nuestros hermanos del centro del país, de todas aquellas zonas afectadas por el doble sismo que lamentablemente dejó pérdidas tanto materiales como humanas. Y acá estamos de manera solidaria, agradeciendo por supuesto a nuestros anunciantes que han comprendido también la situación y nos han permitido unirnos a dar ese apoyo a los diferentes centros de acopio en nuestra ciudad, que se encargan de la recolección de todo lo necesario para hacer de estas horas de sobrevivencia tan importantes, evidentemente, que sean de provecho y que podamos de una u otra forma empezar desde ya, no solamente a rescatar las vidas que podamos, a ayudar de una u otra forma a esa población que tanto ha sufrido. Así que esa es el objetivo hoy de la cuna del fútbol radio. Nos acompaña en cabina José Luis Villena en el control técnico de los sonidos, César Aular, Johnny Morante, nuestra compañera. También vamos a tener un contacto con Alvis Cristina Herrera, que nos va a estar informando sobre la situación y cómo se ha desarrollado en la ciudad, esta ciudad por supuesto muy solidaria con lo que está ocurriendo, los diferentes, de verdad incontables, los centros de acopio que se han activado en la ciudad. Y por supuesto nosotros vamos a brindar, repito, todo el apoyo, todo lo necesario. Este espacio va dedicado a eso, a que nos unamos y demos esa mano amiga y solidaria para todos nuestros hermanos del centro del país. Buenos días, Johnny. Momento nostálgico, de verdad, en un momento en donde pensábamos quizás hablar de la actividad deportiva, por supuesto, del Mundial de Fútbol, pero ayer tuvimos un minuto de silencio, por supuesto, en el marco del máximo evento deportivo a nivel mundial. Francia y Noruega se unieron en un minuto de silencio por todo lo acontecido en nuestro país, inclusive en las concentraciones de los equipos, desde las colonias más cercanas como Portugal también tuvieron un minuto de silencio. Bueno, las diferentes cadenas que cubren el evento, llámese Telemundo, D-Sport, todas han cedido también un espacio para apoyar lo que ha sido esta lamentable situación que vive nuestro país.
2: Así es, buenas tardes Camilo, buenas tardes César, buenas tardes oyente de la 93.1. Como lo dijo Camilo en su presentación, bueno, hoy nos atañe otra situación, nada que ver con el deporte. Quisimos unirnos para dar nuestro apoyo solidario a todas las víctimas que dejó este doble terremoto en Venezuela el día 26, a eso de las 6 y 5 de la tarde, donde a principios pensábamos que era un temblor más, pero al pasar de los minutos fuimos entendiendo la magnitud del problema. Por eso estamos hoy acá, por supuesto, para darles algunas informaciones en las cuales usted puede ir a donar si está a su alcance. Desde muy temprano en la ciudad se han dado ciertos puntos de para la logística, y me ha sorprendido, Camilo y César, lo benevolente que ha sido el pueblo guayacitano en esto, un pueblo que ha sufrido mucho en lo económico, hay que decirlo, pero de lo poco que tiene se ha desprendido para brindar el apoyo a sus hermanos que la están pasando muy mal y que todavía hay mucha tela que cortar en este asunto. Pero me sorprende lo solidario. Ayer estuve por varios sitios en la ciudad buscando insumo para personas que me encargaron, y es increíble, en una, valga la cuña si es posible, para Farmatodo, por decir algo, sus anaqueles fueron recargados por varias ocasiones en un solo día, porque los insumos médicos se acababan de inmediato porque el pueblo guayacitano se abocó a buscar medicinas para mandar a sus hermanos en el centro del país. Buenos días, César.
3: ¿Qué tal? Bueno, muchachos, saludarlos y bueno, en el mismo orden de ideas, dar este mensaje de unión. Todos debemos estar unidos en este momento que atravesamos. El deporte, las otras disciplinas quedan de un lado cuando este tipo de tragedia que estamos afrontando. Y bueno, el mensaje para todas las personas que están en sintonía de Radio Caroní, a que hay bastantes centros de acopios que están abiertos ahora mismo, que días atrás también han estado realizando esta bonita labor. Y bueno, invitarlos a que se acerquen, al que sea de más facilidad. De verdad que hay bastantes. Ayer estuve en varios de ellos y se notaba, ¿no?, que cada una de las empresas, las marcas comerciales de nuestra ciudad se han abocado a recolectar este apoyo, ya sea de alimentos, ya sea de medicina, que se ha solicitado bastante, porque la magnitud de lo que ha acontecido en la zona central de nuestro país es bastante fuerte. Desde acá, desde nuestra ciudad, se ha visto que ha sido fructífero el apoyo, para que ya parte de esa ayuda incluso esté llegando en este momento a las zonas afectadas, a esos familiares, y que el apoyo también va a servir para las personas que están trabajando allá en las labores de rescate. Es un trabajo arduo que no ha parado y que necesitan, por supuesto, insumos, alimentos, material médico para prestar los primeros auxilios a las personas que están siendo afectadas. También hay muchos niños y por eso se ha incrementado también los donativos enfocados en los más pequeños, que por allí, dentro de toda la tragedia, tienen más probabilidad por lo pequeño capaz de su cuerpo. Y bueno, hay muchos niños damnificados, muchas familias que están pasando por este duro momento, muchos deportistas que han perdido a sus seres queridos, a sus familiares. Y bueno, desde acá, desde esta ventana comunicacional, como es la Cuna del Fútbol Radio, como es Caroní 93.1, como es la misma familia cunera, decidimos hoy unirnos a apoyar a los centros de acopio, a que las personas estén enteradas qué pueden hacer, cómo pueden ayudar desde acá, con simples actos, o sea, una oración también por las personas que están pasando estos momentos difíciles. Puede ser con apoyo a las personas que están organizadas. Ya estamos enlazados con nuestra compañera Alvis Cristina Herrera, que bueno, debe estar acá en nuestra ciudad, seguramente en algún centro de acopio. Alvis, estás al aire.
4: Muy buenas tardes, César, Camilo, y bueno, a todos nuestros oyentes. Sí, efectivamente, bueno, estamos aquí en Altavista corroborando porque se había dado una información con respecto al punto de acopio de la Plaza Monumental, y pues los organizadores iniciales han dado a conocer que el día de hoy no van a estar recibiendo donativos, es decir, el centro de acopio de la Plaza Monumental no estará activo el día de hoy. Sin embargo, hay varios que siguen donde la gente puede seguir llevando sus insumos, están pidiendo muchas

0: En el caso, bueno, la gente de Ciudad Bolívar estará la Cámara de Comercio activo, y en Upata, la Casa de la Mujer, al igual que el BEN 911 aquí en nuestra ciudad y todos los puntos en todo el territorio del Estado Bolívar. Es importante que las personas, bueno, también aquellas personas que quieran ir hasta allá, están, bueno, recomendando los bomberos de Caracas y todas las personas y voluntarios que ya se encuentran en la ciudad capital, aportando y ayudando lo que ha sido esta tragedia para el país, que no vayan, ya que hay mucha gente, y ahora con el cierre total del acceso a La Guaira, pues las cuestiones se están poniendo más complicadas.
1: Era entonces nuestra compañera Luis Cristina Herrera con un descuento, un recuento, mejor dicho, bastante, digamos, preciso, conciso de lo que son los puntos de acopio activos, los que permanecen. Es algo muy importante. Sabemos la situación de combustible. Acá ya hemos creado una cultura de no realizar movimientos en falso, ahorrar lo mayormente posible lo que es el tema del combustible. Entonces, si usted pensaba dirigirse a Altavista, a la Plaza Monumental, hoy, repetimos, una información importante, no va a estar activo ese centro de acopio, pero sí hay otros que están muy activos, por ejemplo, el de la Asociación de Fútbol del Estado Bolívar, con Pedro Barros y todo su equipo, han hecho una notable campaña. En San Félix hay numerosos centros también de acopio. Vi en el Colegio Maranata de los Alacranes, vi mucho movimiento en el Colegio Emanuel, en Bellavista, en el Cerro del Gallo también hay diversos puntos para que usted se acerque a dar su donativo, a apoyar de una u otra forma. Sea mucho, sea poco, lo importante es el gesto, y recordemos que juntos somos más. Si usted no puede llevar, por poner un ejemplo, una caja de alcohol, pero lleva uno, Johnny lleva uno, César lleva uno,
2: Todo suma.
1: entre todos sumamos, hacemos una caja, el que pueda dar una caja, bienvenida sea. Y es lo que se ha estado visto, bien lo dijo Johnny, agradecidos con el pueblo de Ciudad Guayana, con Venezuela en completo, nosotros porque estamos acá y hemos visto, hemos presenciado cómo desde el primer día, inclusive sin llamados de la misma colectividad, nació ese impulso para reunirse, para hacer lo que es la colecta de insumos, comida, insumos médicos, por supuesto, y incluso ya he visto imágenes de camiones, de gandolas que desde esta ciudad, desde este punto, quizás uno de los más lejanos con respecto al centro del país, ya están llegando insumos a no solamente a la capital, a La Guaira, sino a sectores aledaños.
2: Desde distintos estados de Venezuela han estado llegando el apoyo. Esto no, por allí nos ayuda pues a incentivar a que más personas puedan seguir apoyando todos los días. No es solo un día este trabajo, va a tardar varios días donde van a necesitar nuestro apoyo. Y entre otro de los centros de acopio está habilitado el del Polideportivo Benalún en UNARE. Las empresas básicas de Ciudad Guayana, individualmente, todas las de la Corporación Venezolana de Guayana, de COG, son centros de acopios. El caso del Polideportivo Benalún dejó abierto el centro de acopio de ese epicentro allí en UNARE, porque es más accesible. En el caso de dirigirse a la empresa donde queda, es un poco alejado de la ciudad, y está abierto el Polideportivo Benalún para las personas que quieran acercarse, que están en UNARE. Les queda allí más accesible, pueden dirigirse allá, pues van a ser bien atendidos, recibidos allí para organizar todo este material que se va a estar enviando a la zona del centro del país. Recuerden que son varios estados. Hablamos del estado Falcón, del estado Carabobo, el estado Aragua, Distrito Capital, Miranda y también La Guaira, que es uno de los puntos neurálgicos en esta tragedia. Muchas edificaciones se vinieron abajo, como todos saben, y bueno, el esfuerzo, aunque parezca poco, muchas personas y a veces nos sentimos así como que no estamos haciendo nada, pero de verdad que de esfuerzo y en apoyo, por más pequeño que sea, puede servir de mucho para estas personas que están pasando este momento difícil. Ayer vi que en varios puntos, centros de acopio, estaban solicitando cajas.

0: para organizar el tema de los envíos, ¿no? Cajas y también tirro para embalar, para que puedan organizar por rubros, o sea, las medicinas estén de manera organizada, pues, si vamos a hacer algo, vamos a hacerlo bien, porque esto va a facilitar también el tiempo a la hora de descarga, que cada cosa esté por rubro.
1: Así es. Y puedes colaborar de cualquier manera, ¿no? Si no tienes dinero, como y te da pena, no sé, porque no tienes cómo comprar, como decía Camilo, un alcohol, unas gasas, pero resulta que el día de hoy se han diversificado los donativos. Están pidiendo ahora donantes de sangre, que puedes también donar si eres donante de sangre, y están atendiendo en el antiguo 171. También están pidiendo quien pueda facilitar formol y cal. Esto también lo necesita. No solamente son alimentos no perecederos, ropa, calzados, medicinas, sino también insumos, porque recordemos que hay muchos fallecidos. Y en visto de eso, también quiero decir que la Cámara de Empresas Funerarias y Afines, Canedafut, da un apoyo gratuito ante la emergencia del sismo. Bueno, vamos a ver, tenemos en línea a Pedro Barros. Buenas tardes, Pedro. Estás en vivo y en directo en Radio Caroní. Hoy no quisimos hablar de fútbol ni de deporte. Quisimos ser solidario con el pueblo venezolano. Por eso nuestro llamado, ¿qué está haciendo la Asociación del Estado Bolívar de Fútbol en cuanto a este drama que estamos viviendo el día de hoy?
2: Hola, buenas tardes, saludos a toda la audiencia, gracias por esta oportunidad. No es momento de fútbol, es momento de ser solidarios. La asociación se activó el día de ayer con sus clubes organizados a lo largo y ancho del municipio de Caroní y de los demás municipios. Ayer logramos entregar dos camiones completos entre medicinas, ropa, insumos médicos, comida. Hoy estamos entregando otro camión más y seguimos recibiendo en el centro de acopio de las Ignacio Hermanas González. Y también tenemos dos camiones en ruta para todos aquellos clubes o personas que nos han llamado, contactado mucha gente que necesita, que quieren aportar, pero no tienen el traslado. Es cuestión de que se comuniquen con nosotros y estamos dando esta mano amiga gracias a todos los clubes que nos han apoyado, a los árbitros que están haciendo una labor titánica con la brigada motorizada también ayudando. Poder sumar, ya tenemos en el estado un 90% de los atletas que hacen vida en los distintos clubes de la ciudad capital y de La Guaira. Y bueno, como asociación no hemos sufrido ninguna baja de ninguno de nuestros atletas. Obviamente, como federación sí, lo de Jimber Perroterán, lo de la otra atleta también de selección nacional, esas fueron lamentables pérdidas, pero bueno, seguimos aquí trabajando en equipo y sumando voluntades.
3: Pedro, ¿desde cuándo está activo como centro de acopio? ¿Desde cuándo se inició esta labor? ¿Hoy específicamente hasta qué hora está? ¿Y cuáles son los resultados que
2: Desde ayer, desde el día viernes.
3: desde el día viernes? ¿Hoy hasta qué hora estarán recibiendo insumos?
2: Igual hasta las 4 de la tarde, porque luego toca clasificar, ordenar y trasladar todo a los centros de acopio más grandes. Acuérdate que esto es un trabajo en equipo, aquí no es momento ni de protagonismo ni de tendencia política, es un momento de ayudar y trabajar en equipo. Nosotros dando nuestro granito de arena, ayudar.
0: Bueno, problemas allí en la conexión con...
2: También dos centros de acopio en Caracas, uno en La Yaguara y otro en Sabana Grande para todos.
0: Bueno, tenemos allí problemas en la conexión. Nos hablaba el licenciado Pedro Barros, quien es presidente de la Asociación de Fútbol del Estado Bolívar. Ellos están ubicados en el gimnasio Hermanas González o
3: Correcto.
0: CT Cachamay. Allí al ingresar van a ver los toldos y todo el despliegue que han estado haciendo. Nos comentaba Pedro en sus declaraciones que han regresado algunos atletas desde La Guaira, desde Caracas, gracias a Dios con bien. Y bueno, la invitación es esa, ¿no? Ellos, a través de los clubes, a través del todo el equipo arbitral, de los delegados del partido, han conformado un grupo bastante sólido y el día de ayer nada más tuvieron la oportunidad de llenar dos camiones. Dos camiones que en horas de la tarde fueron llevados a donde estaban las gandolas de más capacidad para ordenar todo lo que se iba a enviar. Y el día de hoy el mecanismo es igual. Acabo de ver que la Corporación Venezolana de Guayana, acá en Alta Vista, tiene un punto activo en Casa Matriz, el edificio Maxis, y también está activo por parte de la Corporación Venezolana de Guayana en San Félix, el Parque Guayana Esequiba. Hasta las 11 de la noche el día de hoy estarán estos puntos de centro de acopio de las cosas que están solicitando: leche de fórmula, recordando que hay muchos niños, también teteros, leche en polvo, toallas húmedas, sábanas y mantas en buen estado, pañales y insumos para recién nacidos, bebés y niños. Es parte de los puntos que seguimos compartiendo que están activos en nuestra ciudad para que sea de fácil acceso a todas las personas que quieran aportar su granito de arena.
3: El de la Asociación de Fútbol del Estado de Bolívar, rescatando también algunas palabras del licenciado Pedro Barros, entonces recuerden, activos hasta las 4 de la tarde, porque luego se va a dar el proceso de selección y de carga para que se esté trasladando todo ese apoyo, toda esa ayuda a los sitios afectados, a las poblaciones afectadas por el doble sismo que sacudió a nuestro país. Por supuesto, el abrazo inmenso, nuestra palabra de aliento para todos aquellos que han perdido un familiar, un amigo, un compañero. Cifras oficiales nos hablan de mínimo 920 personas fallecidas, un sinfín de personas desaparecidas y bueno, ya afortunadamente está entrando al país lo que es la ayuda internacional, porque ha sido una catástrofe de dimensiones inimaginables en realidad. Nosotros simplemente percibimos, pero quienes hemos tenido contacto, porque por el mismo tema del deporte, tenemos que decirlo, tenemos muchos amigos, compañeros en la capital del país, en zonas como La Guaira, y por supuesto el primer llamado es a preguntar cómo están. Sabemos de deportistas que han perdido sus familiares, sabemos de deportistas y futbolistas que tienen desaparecidos familiares. Entonces, es un luto general, no solamente del deporte. Es un momento como nación bastante delicado y desde acá, desde la cuna del Fútbol Radio, insistimos con esto, nuestra solidaridad desde todo punto de vista. Nosotros hemos querido dedicar estos minutos simplemente a dar la información, a seguir apoyando desde donde estamos, desde donde podemos, con lo más mínimo para que este momento sea lo más llevadero posible, César.
0: Sí, bueno, otro de los puntos que estoy revisando a través de las redes sociales está la familia de Carlos Hernández, beisbolista venezolano de acá en nuestra ciudad. Van a hacer distintas paradas a lo largo del día. De 8 de la mañana a 11 estuvieron en el Estadio El Guamo recolectando insumos. La segunda parada de este recorrido también, que lleva el mismo motivo de aportar, en la Plaza del Hierro acá en Alta Vista, de 12 del mediodía hasta las 3 de la tarde, es decir, que este es el punto que justo ahora a las 2 y 32 están acá en la Plaza del Hierro en Altavista recolectando también el aporte de todas las personas que quieran acercarse. Y importante que la tercera parada de este recorrido es en el semáforo del Roble. San Félix será de 3 y 30 hasta las 6 p.m. Entonces, distintas paradas también a lo largo de nuestro municipio Caroní, que comprende Puerto Ordaz, San Félix, están en este momento activas para que más personas se sigan sumando al aporte por nuestros hermanos en la zona, en la región central de Venezuela.
3: Así es, nosotros por supuesto en horas de la tarde también vamos a dedicarnos a estar apoyando los diferentes centros o puntos de encuentro para que usted realice su donativo. Agradecer a las empresas que patrocinan este espacio, el caso de Técnica Ocho Chirica, de Recarga y Limpia, Nucam y Postres, que solidarios también con el momento, son empresas abocadas lo que es el bienestar colectivo y mucho más en un momento, insisto, tan triste, tan delicado para nuestro país. Johnny, ya nosotros vamos a poner punto final a lo que es este espacio, esta jornada, en donde, repito, nos gustaría en realidad estar hablando del deporte, de resultados catastróficos para algunos. Algunos ven el deporte como si es la vida o la muerte, y en realidad cuando nos toca momentos como estos es donde sabemos diferenciar entre lo que es una pérdida y lo que es una victoria, y decir que estamos, por ejemplo, acá en Ciudad Guayana, salvos, sanos, con salud, con nuestra cotidianidad, ya debemos estar muy agradecidos con Dios.
1: Sí, tú lo decías, con nuestra cotidianidad, no tan intacta, pero sí sanos, porque esto nos ha tocado las fibras. Nuestros hermanos del centro del país la están pasando muy, pero muy mal. Y bueno, hasta ellos nuestra solidaridad. Recordamos que decía César que no está funcionando el centro de acopio de la Monumental, pero si ya usted anda por acá cerca y está sintonizando Radio Caroní, también hay un centro de acopio en la Cámara de la Construcción. En el mismo edificio funciona la Cámara Inmobiliaria, al lado de Panca Express. Allí también está un centro de acopio. Allí puede dejar su donativo, que va directamente a la Cámara
0: Inmobiliaria. Eso es cerca de la Racetti, ¿no?
1: Exactamente, entre la Racetti y la Panca Express, en ese edificio funciona la Cámara de la Construcción y la Cámara Inmobiliaria del Estado Bolívar. Ellos desde ayer también están haciendo, recaudando insumos para llevar a la capital.
0: Bueno, con esto cerramos la emisión de La Cuna del Fútbol Radio, invitándolos todos a unirnos a este sentimiento solidario por todo nuestro país. Nos volveremos a reencontrar seguramente, nos vemos en la calle, sumando un granito de arena por esta buena causa que en este momento nos atañe, como es la tragedia, pero sumando en respaldo a todas las personas afectadas por los fuertes terremotos ocurridos acá en nuestro país.

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0: Gracias.
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